por la vida, Señor. Gracias por una oportunidad más que tú me das hoy de estar delante de ti, Señor, honrándote, adorando tu santo nombre, Señor. Gracias, gracias, Señor. Oh, aleluya, gracias, Padre amado. Hoy abrimos nuestro corazón, Señor, para decirte gracias por todo. Gracias por nuestros hijos. Señor, gracias por nuestra familia. Señor, gracias por nuestra descendencia, nietos. Gracias, muchas gracias, Señor, te damos hoy. En el nombre de Jesús, porque tú nos has provisto una familia, Padre, para que velemos por ellos, para que imploremos por ellos tu misericordia, Señor. Señor, bendice nuestros hijos. Guarda a nuestros hijos en su entrar y en su salir. Bendícelos por donde quiera que vayan, a donde quiera que estén, Señor. Seas tú protegiéndoles de toda obra del diablo, de toda artimaña de Satanás. Reprendemos todo espíritu inmundo que se quiera levantar contra nuestros hijos. Los echamos fuera en el nombre de Jesús. Poder de Dios obra, Padre. Poder de Dios derriba, derriba, derriba ahora en el nombre de Jesús todo aquello que el enemigo quiera sembrar en el corazón de nuestros hijos, todo lo que el enemigo quiera hacer con ellos, ahora lo declaramos sin poder y sin autoridad. Señor, obra, Señor, levántate, Señor, a favor de nuestros hijos, Padre, porque nuestros hijos tienen una promesa, porque nuestros hijos tienen la promesa, Señor, de ser salvos. Por ser nuestros hijos, Padre amado, glorifícate en ellos, papá Dios, glorifícate en nuestros hijos. Señor, bendícelos, protégelos. Señor, desatamos nuestros hijos de maldiciones hereditarias en el nombre de Jesús. Poder de Dios obra en ellos, trayendo libertad en sus corazones, trayendo restauración y renovación en sus vidas. Padre, liberta a nuestros hijos, Padre de la gloria, de toda obra del mundo, de toda obra de las tinieblas. Protégelos, Señor, envía tus ángeles, desatamos ángeles, arcángeles alrededor de sus vidas en el nombre de Jesús de Nazaret. Señor, obra, obra, obra en nuestros hijos, Padre, bendícelos, bendícelos, bendícelos, los bendecimos en el nombre de Jesús y los desatamos de toda maldición, los desatamos de toda palabra que hayamos lanzado contra sus vidas, de toda palabra necia, ociosa, de toda palabra de atadura. Ahora, Señor, desatamos nuestros hijos, porque nuestros hijos son herencia de Jehová, porque nuestros hijos son una bendición. Proclame, Señor, diga, Señor, mis hijos son una bendición, mis nietos son una bendición. Señor, obra, obra en la familia, Padre, obra en nuestra familia, Padre, levanta nuestros hogares, Padre, levanta los hogares, Señor, da sabiduría, inteligencia a los padres para levantar unos hijos sometidos, para levantar unos hijos llenos de amor y de misericordia, unos hijos que amen a Dios, unos hijos que teman a Dios, unos hijos que tengan a Dios en el corazón. Señor, obra en ellos, Señor, perdónalos, Señor, perdónalos si han hecho lo malo, perdona sus pecados, ayúdalos, Padre amado, los colocamos en tu presencia en esta hora, en el nombre de Jesús de Nazaret. En el nombre de Jesús de Nazaret, Señor, obra, obra en nuestra familia, obra en nuestra familia, Padre, porque nuestra familia, Señor, es la familia de la fe, porque nuestros hijos son involucrados como la familia de la fe, porque en nuestras vidas nuestros hijos serán de bendición. Señor, serán benditas las familias de la tierra a través de la fe en Cristo Jesús, a través de la fe de Dios. Por eso hoy clamamos por ellos, Padre, te rogamos misericordia. Señor, extiende tus misericordias ahora, levanta a nuestros hijos, Padre, guárdalos, guárdalos ahora, papá Dios. Mira lo que el mundo quiera sembrar en sus corazones, mira lo que el mundo quiera hacer con ellos para destruirlos. Los echamos fuera, fuera toda obra del enemigo, fuera todo plan de Satanás para destruir nuestra familia. Lo declaramos sin poder, lo declaramos sin autoridad en el nombre de Jesús. Demonios de violencia, de muerte,
de espíritus inmundos de vicio, de homosexualismo, de lesbianismo, demonios que se levantan para involucrar en el corazón de los hijos, los echamos fuera, fuera, fuera en el nombre de Jesús. Poder de Dios avanza, Padre, trayendo libertad a nuestra familia, porque en Cristo, Señor, son benditas todas las familias de la tierra, y nuestra familia está en Cristo, nuestra familia le pertenece a Cristo, nuestros hijos son de Cristo. Nuestros hijos no son para servirle al diablo, nuestros hijos no son para servirle al mundo, sino son para servirle a Dios. Así como dice tu palabra, yo y mi casa serviremos a Jehová, Señor. Yo y mi casa te serviremos, Padre. Nuestros hijos te servirán, nuestros hijos te buscarán, nuestros hijos te amarán, Señor. Solo rogamos por ellos la misericordia. Padre, no le tienen en cuenta sus faltas, sus pecados, sus iniquidades. Señor, obra en ellos, perdonándolos, ayudándolos en todo momento, Señor, porque nuestros hijos necesitan de ti. Nuestros hijos necesitan de ti, Padre. Ayúdanos a ser a nosotros como padres esos columnas, esos pilares, Señor, esos pilares que velan por sus hijos, esas columnas que claman por los hijos día y noche, para que sean bendecidos, para que sean renovados, para que sean restaurados, donde quiera que vayan, a donde quiera que estén, Señor, abre los cielos, abre la ventana de los cielos, para que las bendiciones lleguen a la vida de nuestros hijos, Padre. Glorifícate, papá Dios, bendice nuestra familia una vez más, Señor, trae bendiciones, trae prosperidad. Se echamos fuera toda enfermedad que quiera tocar nuestra familia, enfermedades generacionales, fuera en el nombre de Jesús, pestes generacionales. Ahora, ahora, en el nombre de Jesús, poder de Dios, derrama bendición, derrama sanidad en el nombre de Jesús. Ahora esas enfermedades que han pasado de generación en generación, ahora se cortan en nuestros hijos, ya no avanzan más en nuestra familia. Enfermedades como la diabetes, enfermedades como la hipertensión, enfermedades cardiovasculares, enfermedades, virus que pasan de generación en generación, los echamos fuera, fuera en el nombre de Jesús. Poder de Dios obra, trayendo bendición y sanidad a nuestra familia. Señor, derrama sanidad en nuestros hogares, derrama paz en nuestros hogares, derrama felicidad en nuestros hogares, Padre, porque nuestros hijos son una gran bendición, porque nuestros hijos, Padre, te pertenecen. Gracias, Señor, por cada hijo que nos has dado, por cada hija que nos has dado. Señor, gracias, gracias, bendícelos, bendícelos en el nombre de Cristo Jesús. Amén. ¿Quién vive, iglesia? A su nombre. A su nombre. Damos la gloria a Dios. Vamos a abrir la palabra. Alábale, adórale. Gloria a Dios. Hoy, hermano, es el culto de la familia. Amén. Qué bendición de que usted y yo seamos cristianos, porque podemos abogar, interceder, clamar por nuestros hijos, hermano, lo que otros no pueden hacerlo, porque no tienen ese privilegio. Nosotros, como hijos de Dios y como padres de familia, tenemos ese privilegio, hermano, de que podemos interceder por nuestros hijos. Amén. Y que nuestros hijos, hermanos, son una gran bendición, porque Dios nos ha dado hijos, no para maldición, sino para bendición, hermano. Pero depende de usted y de mí si nuestros hijos son una bendición o son un problema o son algo difícil. Pero eso depende de usted y de mí, porque debemos de interceder por ellos todos los días, hermano. Amén. Vamos a mirar, gloria a Dios, en el libro de Segunda de Corintios, capítulo 12, versículo 14. Gloria a Dios.
Bendito y alabado sea el Señor. ¿Lo tenemos? Amén. Estamos diciendo amén. Segunda de Corintios, capítulo 12, versículo 14. Y leemos la palabra de Dios con toda autoridad en el nombre de nuestro Señor y Salvador Jesucristo y con la unción de su Santo Espíritu. Dice aquí: he aquí, por tercera vez, estoy preparado para ir a vosotros, y no es será gravoso, porque no busco lo vuestro, sino a vosotros. Pues no deben atesorar los hijos para los padres, sino los padres para quienes. Puede tomar asiento, hermano. Gloria a Dios. Usted y yo tenemos una responsabilidad con la familia. Y usted como padre y yo como padre, hermano, somos los que tenemos que responder por los hijos. Ahí lo dice. Dice: pues no deben atesorar los hijos para los padres, sino los padres para los hijos. Porque cuánto padre, hermano, que nunca ayudó a su hijo, que abandonó a su hijo, y cuando está viejo, ahí sí lo va a buscar para que le dé de comer, para que lo ayude, para que, aunque sí le dé la mano para caminar, porque ya no puede caminar, pero cuando era joven, no le importaba al hijo, sino no salía de las cantinas bebiendo y dándole a la una y a la otra. Y los hijos con muchas necesidades. Los hijos aguantando hambre, la familia pasando dificultades por la irresponsabilidad de un padre. Amén. Y ahí lo dice: pues no deben atesorar los hijos para los padres, sino los padres para los hijos. Amén. Somos nosotros los responsables de nuestros hijos. Ellos no pidieron nacer, ¿o sí? Nuestros hijos no pidieron nacer, hermano. Fuimos nosotros los que decidimos un día tener una familia y tener unos hijos. Amén. Porque los hijos son vitales en la familia. Eso es como decía alguien: un jardín sin flores no es un jardín. Lo mismo son los hijos, hermano mío. Y Dios nos ha dado a nosotros ese privilegio de tener familia. ¿Cuántas mujeres anhelan tener hijos y no pueden porque son estériles? ¿Cuántas mujeres o cuántos padres quieren tener un hijo y no lo engendran porque es estéril? Pero usted y yo tuvimos ese privilegio que Dios nos ha dado, hermano. Y por eso somos responsables de haber traído esos hijos a este mundo. Desde que nacen hasta que están ya viejos, hermano. Amén. Sí, ya hermano, así usted y yo estemos de edad y nuestros hijos ya de edad, hermano, ellos siempre te van a buscar a ti. Siempre van a estar a su lado. Cuando usted ha sido un buen padre y una buena madre, cuando usted ha sido responsable con ellos. Amén. Porque hay mucho padre irresponsable, mire, así. Por eso hay tantas demandas en los juzgados por alimentos. Por eso hay tantos problemas judiciales. ¿Por qué, hermano? Porque hombres que engendran hijos y traen hijos, hermano, y después no quieren responder por ellos. Porque son unos hombres irresponsables. Pero llegan a viejos, ya que no pueden ni caminar, ya que no pueden ni con las patas, y quieren que los hijos entonces los carguen. A su nombre. Sí, quiere que los hijos le den. Cuando a ese niño, desde muy niño, y he conocido muchos niños, muchos en todas partes del mundo, que desde su niñez no la tuvieron porque tuvieron que ponerse a trabajar y llevar comida para la casa porque un padre los dejó botados, hermano. Eso es así. Por eso hay gente que usted la ve que llega a la vejez
y quieren ser como niños porque no tuvieron niñez. Yo conozco una persona y es profesional, es un doctor. Y usted lo viera, hermano, ya tiene como 50 y pico de años, casi 60. Usted lo viera, hermano, comprando avioncitos, coleccionando carros, comprando, porque en su niñez nunca tuvo un carro. Y desde muy niño le tocó ponerse a trabajar y a llevar el sustento para la casa, porque el padre fue un irresponsable. A su nombre. Tenemos esa responsabilidad, hermanos míos. Qué lindo que son nuestra familia. Y usted y yo como cristianos, como hijos de Dios, hermanos, tenemos que mirar siempre abogando por ellos, porque en estos tiempos que estamos viviendo y sobre todo los niños que se están levantando en este tiempo, hermano, el enemigo les está cautivando la mente. Les está cautivando la mente con los mismos sistemas de los gobiernos, con las mismas tecnologías. Con todo esto la mente del niño se va cautivando y esto es peligroso, hermano. Por eso usted y yo como padre tenemos que estar muy pendientes de qué ve su hijo en el celular y qué ve su hijo en la televisión. Es una responsabilidad nuestra, hermano. Porque mírese la ideología de género. Mírese lo que hacen los gobiernos. Decirle a un niño, no, usted ya no quiere ser niño, entonces camine, se convierte en una niña. Porque eso es lo que quieren hacer. Gloria a Dios, aquí en Colombia rogamos para que eso no pasara, porque iba a pasar. Iba a pasar, porque ese era el propósito del mandatario que venía detrás de la espriella. El propósito de él era ese. El propósito de él era, hermano, legalizar los matrimonios del homosexualismo y el lesbianismo. El propósito de él era dar más libertad para que en los hogares papá y mamá, siempre hombre y hombre y mujer o mujer, adoptaran niños. ¿Qué ejemplo le pueden dar, hermano? ¿Ah? ¿Pero quiénes son los que permiten eso? Los gobiernos. ¿Por qué? Porque a los gobernantes, acuérdense que hay cuatro clases de modalidad en la cual actúan los demonios, o cuatro jerarquías de los demonios, que son principados, potestades, gobernadores y huestes. Cada una tiene una misión diferente, pero los gobernadores de las tinieblas son los que gobiernan las mentes de los gobernantes. Los gobernadores de las tinieblas son los que gobiernan las mentes de los gobernantes del mundo entero. Si ve, el diablo sabe distribuir sus cosas, porque es que el diablo es enemigo de la familia. Satanás odia a la familia, hermanos míos. Él no quiere la familia, él quiere, al contrario, que en la familia haya caos, que en la familia haya destrucción, que en la familia haya tristeza, que en la familia haya dolor, que en la familia haya hambre, que en la familia haya necesidades. Eso es lo que el enemigo quiere en la familia siempre. A su nombre, a su nombre. Pero tenemos un Dios que es todopoderoso. Y que un Dios que nos ama y que quiere que nuestra familia esté bendecida y prosperada, hermano mío. ¡Alábalo! Porque Él vive para siempre. Gloria a Dios. Así es de que, hermanos, es responsabilidad nuestra. Aleluya. Amén. Es responsabilidad nuestra. Vamos a mirar lo que dice Malaquías 4:6, el libro de Malaquías, el último versículo del Antiguo Testamento,
Gloria a Dios. Mire lo que dice este último versículo. Malaquías 4:6. Dice, Él hará volver el corazón de los padres hacia los hijos y el corazón de los hijos hacia los padres. No sea que yo venga y hierra la tierra con maldición. Y esta palabra es para estos tiempos, hermanos míos, para los últimos tiempos. Porque el corazón de los hijos se ha venido desviando hacia el padre. Y lo mismo el corazón del padre hacia los hijos. Pero Dios eso es lo que hace, traer una reconciliación del padre al hijo y del hijo al padre. Amén. Por eso dice, y haré volver el corazón de quién, de los quienes. Porque es que el primero que tiene que dar ejemplo, ¿quién es? El padre. Por eso, y haré volver el corazón de los padres hacia los hijos y de los hijos hacia los padres. Un hijo viendo que su padre es un buen padre, un hijo viendo que su papá ha sido responsable, que su papá lo ha ayudado, que lo ha sacado adelante, es un hijo que ama a ese papá. Porque es un papá que le dio primeramente testimonio. Primeramente respondió por él, primeramente no lo dejó abandonado, se preocupó por ayudar a ese hijo, sacar ese hijo adelante. Hermano, porque es que cuando las parejas están jóvenes y comienzan a formar un hogar, hermano, lo primero que quieren tener es un hijo. Pero a veces, hermano, tienen hijos y muchas veces dicen son hijos no deseados. Y ahí es cuando, hermano, se viene el problema, porque muchas mujeres en la juventud se dejaron embarazar para coger al hombre, que es que para que no se fuera de la casa. Sí, señor. Muchas mujeres dicen, para tenerlo aquí doblegado, entonces ahora me dejo embarazar. Para que entonces así él me va a querer más, y resulta de que ese hombre, si es un irresponsable, eso es lo que menos le importa, hermano. Por eso dice que Dios hará volver el corazón de ¿quiénes? De los padres hacia los hijos. ¿Por qué, hermano? Porque en este tiempo vemos que eso ha venido pasando, que el padre con su irresponsabilidad, el hijo le va cogiendo odio al papá. He conocido muy y hemos conocido muchos casos, hermano, de padres que han dejado los hijos pequeños, que han llegado a la vejez sin nada, y los hijos como sea han prosperado, y entonces ahí sí lo reconocen como hijo. Ahí sí es mi hijo, ahí sí es mi hija. Ahí sí, de aquí para allá y de allá para acá. Pero antes cumplí años y ni siquiera le regalaba un dulce a ese niño. Antes ese niño deseaba salir y nunca, hermano, lo invitó a comerse un helado en la calle. Así hay padres. Y por eso Dios tiene que ese amor de padre, y más en estos tiempos, hermano, los niños necesitan mucho amor, mucha dedicación para levantar unos hijos cimentados, fundamentados, y unos hijos firmes y constantes con amor propio, hermano mío. Pero esa es tarea ¿de quién? De nosotros. Y hablo a las madres que son cabeza de familia, madres que han tenido que ser padres a la vez, y padres que han tenido que ser madres. Yo he sido padre y madre a la vez. Entiéndalo, yo soy padre y madre a la vez. Porque mis dos hijos pequeños los crié yo con mi mamá.
A Mario y a Santiago los crié yo con mi mamá. Ya hoy en día son profesionales. Gloria a Dios. Pero hermano, cuando somos padre y madre tenemos que saber pedirle a Dios ¿qué? Sabiduría para saberlos llevar, para saberlos sacar adelante. ¿Cuántas madres que han luchado? Yo he conocido senadores de la República de Colombia que eran pobres, que el papá los abandonó y la mamá los sacó adelante. Y hoy en día son senadores de la República. Y por allá conocí uno que el papá decía, ¡ay, a mi hijo, mi hijo! Y los que conocían el caso le decían, ¿pero cuál hijo si usted lo dejó botado cuando tenía 5 años? ¿Ahí sí es el hijo suyo? Ahora sí es. A su nombre. Hermano, eso pasa en las sociedades. Y eso pasa más en las sociedades o en los lugares de escasos recursos. Si usted mira países desarrollados como Suiza, Holanda, Inglaterra, Alemania, en esos países esto no se ve. No se ve, hermano. Allá no se ve eso. Solo se ve en estos países de acá, de subdesarrollados, aquí en Sudamérica. Es donde más vemos eso, hermano. Y donde más pobreza hay, es donde más se ven esos problemas, hermanos míos. De que el padre, por borracho, deja a los hijos. O por ser irresponsable. Porque en esos países desarrollados, hermano, primero que todo, tienen una familia poca, no numerosa. Así es. Allá en esos países no es que tienen 4, 5 y 10 hijos. Allá, hermanos, son 2 o 1. 2 por lo regular máximo. En cambio, en los países subdesarrollados es el que más tenga. Y después mi hijo que aguante en filo. Y el cuento es que donde comen 1, comen 2. Donde comen 3, comen 5. Y ese es el cuentico. Y después les tocas comerse medio huevo a 5. Y así, hermanos míos. Eso pasa. A su nombre. Tenemos que ser padres responsables, hermano. Usted y yo, que somos cristianos con más veras. Usted y yo, que tenemos conocimiento ¿de quién? De Dios. Hermano, y usted como padre debe de ayudar a sus hijos, que tenga usted nietos, para que sus hijos sepan levantar a sus nietos. Amén. Orientarlos, darles consejo. Así ya estén sus hijos de edad. Porque es necesario que nuestra familia, no la del mundo, nuestra familia, hermanos, se levanten nuestros hijos en el conocimiento de Dios. ¿Y quién es el que le toca hacer esa tarea? A nosotros. Mire, hermano, escúcheme, la primera iglesia o la primer lugar de predicación que un hombre de Dios y una mujer de Dios tiene es su propia familia. Por eso la Biblia dice que seríamos sacerdotes. En el Antiguo Testamento, eso era lo que hacían los padres. Eso es lo que hacía un papá con sus hijos. Le enseñaba los 5 primeros libros de la ley, que son el Pentateuco: Génesis, Éxodo, Levíticos, Números y Deuteronomios. Eso se llama el Pentateuco. O también lo llamaban la Torax. También se llama así, la Torax. Y esos libros, los padres cogían a sus hijos, hermanos míos, y los levantaban con ese conocimiento. A su nombre. En Israel, ¿no? Estoy hablando de Israel. No estoy hablando de los jebuseos, ni de los filisteos, ni de todos los bandidos demoníacos, no. Estoy hablando del pueblo de Israel. Por eso es que Jesucristo
tiene ese problema tan grave, porque cuando Jesús viene, esos jóvenes de ese tiempo, que eran los fariseos, saduceos, escribas, ellos eran levantados en los cinco primeros libros de la ley. Porque la Biblia, hermano, la primer Biblia que se formó fue en el año 1400 después de Cristo, donde se recogieron todos los libros, que lo hizo Casiodoro y Reina de Valera. Ellos fueron los primeros, porque ellos recopilaron todos los libros que encontraron en el rollo del mar muerto, porque ahí encontraron todos los papiros de Eliseo, de Reyes, Crónicas, todo eso estaba disperso, pero fueron encontrados allí, y ahí es que se forma la Biblia. Entonces Jesús, cuando viene y viene a enseñar el amor a la humanidad, a las familias, a los hogares, Jesús se estrella, se encuentra con una pared que era lo que habían aprendido los fariseos, que estaba en el Antiguo Testamento. Las leyes que decían: ojo por ojo, usted me la hace, me la paga. Jesucristo vino a traer lo contrario. Vino a traer el perdón, el amor, la misericordia. Y por eso los fariseos chocaban, y los sacerdotes de ese tiempo chocaron con Jesús. Fue por eso, hermanos míos. Pero esos padres enseñaron eso a sus hijos. Es más, en este momento son muy poquitos los israelitas que son convertidos a Cristo, a su nombre. Allá todavía, hermano, están con el Pentateuco. Por eso Israel crucificó a Jesucristo, a su nombre. Porque Israel crucificó, Israel todavía está esperando a Jesucristo como Señor y Salvador. Todavía. Ellos no creen que el que ellos crucificaron fue a Jesús, no. Ellos lo nombran como un profeta falso. Así lo nombra Israel. Y allá, hermano, el cristianismo allá no, para nada. Muy poquito. Hay un remanente, pero allá lo que hay hoy en día más, eso es el catolicismo. Ahora Israel está tan mal en la parte espiritual que van a celebrar el Festival Mundial de la Familia GTB, los gays. Van a hacer una fiesta, un festival en Jerusalén, en Tel Aviv, con los homosexuales. ¿Sí ve, hermanos? Ahora que Israel fue atacado hace 2 años, que esos talibanes los atacaron, ¿sabe qué estaban haciendo? Estaban festejando la fiesta del Yom Kippur. ¿Y sabe para dónde se fueron? Para el desierto. ¿Y sabe qué? Colocaron un muñeco que parecía un Buda, y todos en marihuanaos, borrachos, y ahí es cuando vinieron y los mataron, más de 1000 y pico de gente que vinieron, esos terroristas de Hamas, y mataron y deshicieron, y a otros se los llevaron vivos. Pero ellos no estaban adorando a Dios, estaban en un desorden, la cosa más terrible. Israel, Dios tenga misericordia, Dios ama a Israel. Entonces, hermano, tenemos una responsabilidad con nuestros hijos. Amén. Vamos a Colosenses capítulo 3.

Gloria a Dios. Vamos a leer el verso 19 y 21, dice: Maridos, amad a vuestras mujeres, no seáis ásperos con ellas. Hijos, obedeced a vuestros padres en todo, porque esto agrada al Señor. Padres, no exasperéis a vuestros hijos para que no se desalienten. El jefe del hogar, el esposo, tiene que tener esa sabiduría para saber tratar a su esposa y saber tratar a sus hijos. Porque un esposo no puede ser un hombre áspero con la familia, porque eso trae mal ejemplo. Eso afecta al niño pequeño. ¿Cuántos padres llegan allá, hermanos, y por nada forman un problema? Por nada insultan a la esposa. Por nada, hermano, si el hijo le habla, entonces se pone bravo y hasta lo golpea. ¿Por qué, hermano? Porque es un padre, hermanos míos, que está lleno en su corazón de odio, de rencor y de resentimiento. Y eso es lo que transmite. Entonces ese niño, ¿cómo se va a levantar? Con ese ejemplo del papá. Y cuando él crezca, si no lo corrigen y si el papá no se corrige, va a ser lo mismo con la esposa que consiga. Usted pregúntele a esos que le pegan a la esposa: oiga, ¿usted por qué les pega a la esposa? Y ¿sabe qué dicen? Es que yo cuando era niño veía que mi papá le pegaba a mi mamá. ¿Sí se da cuenta? Entonces, hermanos, es necesario que nosotros como padres sepamos dirigir, orientar a nuestros hijos. Dice: no os asperéis a quién. O sea, muchas veces el papá llega cansado, la mamá llega cansada a la casa y el papá el niño le hace una pregunta. Y como llega cansado, hasta ni le responde. Como llega cansado, le dice: ahora no moleste, más tarde hablamos. Y así, eso se llama asperai. Eso se llama provocar en el niño, hermano, dolor y tristeza en su alma. A su nombre, a su nombre. Entonces es necesario, hermano, que nosotros haya esa sabiduría. Y dice: maridos, amad a vuestras mujeres y no seáis ¿qué? Áspero. ¿Usted sabe qué es una persona áspera? Ajá. Una mujer que con anhelo espera que su marido le responda con buenas palabras y le responde, hermanos, como con dos piedras en la mano. Usted sí molesta ahora. Yo estoy ocupado, estoy cansado, ahora no me moleste. Dios, y si es cristiano, oiga bien, si un hombre de Dios hace esto en la casa, a su nombre, sus oraciones nunca serán escuchadas. Óigalo bien, nunca serán escuchadas. Porque trata a la esposa como si fuera un trapo viejo. Trata a la esposa como si fuera, hermano, algo que no le importara. Trata a la esposa, hermano, como se le da la gana. Y después quiere que Dios le responda a las oraciones. Cuando eso es un impedimento. Y vamos a leerlo. Gloria a Dios. Gloria a Jesús. Primera de Pedro 3:7. Primer libro de San Pedro, capítulo 3, versículo 7. Dice: vosotros, maridos, igualmente vivid con ellas sabiamente, oiga, sabiduría, dando ¿qué? Como a vaso y como a coherederas de la
gracia de la vida para que vuestras oraciones no tengan qué, hermano, porque la mujer tiene, es más sentimental que cualquier hombre. Dios hizo eso. Esa es la diferencia entre el hombre y la mujer. Por eso fue que el diablo engañó a Eva tan facilito. Y usted no ve que las mujeres, por lo regular, se dejan engañar más fácil cuando comienzan a hablarles bonito. Casi siempre caen en esa trampa, porque la mujer es muy sentimental. Amén. Porque la mujer, hermano, por lo regular entrega su vida al hogar y es muy sentimental. Hermano, nomás nosotros lo vemos. Nosotros lo vemos en la muerte del Señor Jesucristo, en la crucifixión.

hermanos míos. Por eso es. Y entonces el hombre que maltrata a la mujer, después va de rodillas a Dios, ¿cuál respuesta va a tener? Primero pídale perdón a la mujer y ahí sí vaya de rodillas a Dios. Porque eso pasa, hermano. Y Dios quiere que nosotros como hombres aprendamos a tratar bien. Dice que con sabiduría. ¿Como un vaso qué? Frágil. Porque eso es lo que hay en el alma de la mujer. Fragilidad. Hay, hermano, un sentimiento diferente al del hombre. A su nombre. Bueno, hermanos. Nosotros como padres somos responsables del sostenimiento de nuestros hijos, la educación, amén, la educación, el sustento diario, esa es nuestra tarea, hermano, porque entonces, como les decía antes, ellos no pidieron venir a este mundo, nosotros lo trajimos, Dios nos lo dio, pero también Dios nos entregó una responsabilidad. Una responsabilidad. La palabra de Dios es clara, hermano. Timoteo, 1 Timoteo 5:8. 1 Timoteo. Y esto es para nosotros los cristianos, no, esto no es para el mundano. Esto que voy a leer es para usted y para mí. Dice, porque si alguno no provee para los suyos y mayormente para los de su casa, ha negado la fe y es peor. Tremendo esa palabra. ¿Es peor que qué? Que un incrédulo. ¿Cuántos hombres no quieren trabajar y llegan a la iglesia y quieren que la mujer se vaya a trabajar? Llegan a los pies de Cristo y se vuelven los más flojos de este mundo. No quieren hacer nada. Amén. Y hermano, y nosotros como padres, como les decía antes, tenemos esa responsabilidad, hermanos, con la familia. Y si usted es como madre y es padre a la vez, hermano, le toca la misma responsabilidad, sacar esos hijos adelante. Dice que si no proveemos para los de la casa, hemos negado la qué, y somos peor que un qué, peor que un incrédulo, hermano, tremendo. Porque a veces los incrédulos responden por los hijos. A veces los incrédulos no creen en Dios, pero son responsables en la casa con los hijos. Yo he visto eso. Hay hombres incrédulos que no creen en Dios, pero usted los viera cómo tienen ese hogar y esa familia. Se hacen ver, trabajan, luchan para sacar esos hijos adelante. ¿Cuánto más usted y yo, hermano, que somos creyentes? Amén. ¿Cuánto usted y yo que somos creyentes, hermano? Por lo cual debemos de sacar a nuestros hijos. Proveer, ¿para dónde? Para la casa. Porque a veces muchos llegan a la vida cristiana y confunden la fe con la flojera. Confunden la fe con la flojera, hermano. Y la fe sin obras es muerta. Sí, confunden la fe. Yo conocí a su nombre. Conocí a alguien una vez, enseñó por allá, un ministro, un pastor enseñó que bueno, que hay que tener fe y que hay que pedirle a Dios y esperar en Dios. Y entonces los hombres de esa iglesia comenzaron a esperar en Dios y ya no más. Pero no daban pasos de fe de ir a trabajar, sino mantenían metidos en la iglesia día y noche y no trabajaban. Amén. Hermano, a veces del cielo no cae sino agua. De allá, hermano, porque usted y yo como cristianos tenemos que dar pasos ¿de qué? De fe. Y ir a trabajar

ir a hacer un negocio, ir a hacer una empresa, es dar un paso de qué. Porque Dios lo está respaldando a usted ahí, hermano. Dios lo está respaldando. Pero si usted se, si la persona se vuelve un vago, no quiere salir de la iglesia, allá metido todos los días y no trabaja y quiere es que lo mantengan, al último se vuelve un mendigo y después un flojo. Y así no es, hermano. Así no es. Dios nos mandó a eso, hermano, a proveer, a llevar para la casa, a sustentar. No hay cosa más hermosa que en nuestra casa la alacena permanezca llena. No hay cosa más hermosa que en nuestra casa nuestros hijos quieran comerse un yogur y ahí lo tienen. Quieran comerse un dulce, ahí lo tienen. Eso es lo que Dios quiere, hermano, bendecirnos. Pero Dios provee eso cuando el hombre o la mujer son mujeres con decisiones de fe. No con pereza ni flojera. Hermano, a veces el incrédulo, por eso tiene más que el mismo cristiano, porque el incrédulo se preocupa porque su hogar mantenga la bendición. La bendición. Aleluya, gloria a Dios. Nosotros como padres tenemos que enseñarle a nuestros hijos, como padres cristianos, tenemos la responsabilidad de enseñarle a los pequeños y a los no pequeños, hermano mío, el temor a Dios. Tenemos que enseñarle a nuestros hijos quién es Dios. Como les decía ayer, no como muchos que se vuelven cristianos 007, J. Bond, que ni en la misma casa saben que el papá es cristiano o que va a una iglesia. Sí, porque nunca habla en la casa de Dios. Y entonces nadie sabe, está en lo oculto, que él es cristiano. Entonces es necesario, hermano, que usted y yo eduquemos nuestra familia bajo la palabra de Dios. Mire que en el Antiguo Testamento lo hacían, Deuteronomio 11. Era una ordenanza de Dios. ¿Usted quiere ver a sus hijos bendecidos? ¿Usted quiere ver a sus hijos que tengan años de vida? Enseñémosle la palabra. Deuteronomio 11, verso 18 al 21. Dice: por tanto pondréis estas mis palabras en vuestro corazón, en vuestra alma, y las ataréis como señal a vuestra mano, y serán por frontales entre vuestros ojos. O sea que, ¿en dónde deben de permanecer? ¿En dónde? Dice, vuelve y le dice: por tanto pondréis estas mis palabras, ¿en dónde? En vuestra alma, y la ataréis como señal en vuestra mano, y serán por frontales en vuestros ojos. 19. Y las enseñaréis a vuestros hijos, hablando de ellas cuando te sientes en tu casa, cuando andes por el camino, cuando te acuestes. Las escribirás en los postes de tu casa y en tus puertas. Y mire la consecuencia de hacer esto. 21. Para que sean vuestros días y los hijos y los días de vuestros hijos tan numerosos sobre la tierra que Jehová juró a vuestros padres que les había de dar, como los días de los cielos sobre la tierra. Entonces, hermano, cuando usted y yo educamos a nuestros hijos en la palabra de Dios, cuando usted y yo les enseñamos a nuestros hijos el temor a Dios, el respeto, porque eso, ¿por qué se perdió, hermano? Mire, anteriormente en los colegios y escuelas enseñaban, nos enseñaban a respetar a los mayores, ¿o no? Había una cartilla que se llamaba
la de Carreño, la cartilla de Carreño, yo no sé si ustedes se acuerdan. Y esa cartilla enseñaba era la moral, la obediencia y la disciplina. Y enseñaba a que el niño en la escuela, desde niño, por eso anteriormente usted dirá, por eso es que la gente antigua era más respetuosa que estos jóvenes que se están levantando hoy en día. Usted veía que en ese tiempo que un joven veía a un anciano y estaba sentado y no había silla, el joven se paraba y hacía que el anciano se sentara. Hoy en día no. Hoy en día si ve al anciano, quiere echársele encima al viejito y sacarlo, pararlo y venga, yo me siento. Yo he visto eso. ¿Cuántas veces, hermano, haciendo las colas allá para reclamar medicamentos, ve uno eso? Sin vergüenza es que el anciano está ahí, entonces acolársele y pasarle adelante para él salir de primeras. ¿Por qué ha pasado eso, hermanos? ¿Por qué se ha perdido eso? Porque eso lo sacaron de los colegios y de las escuelas y de las universidades. En todo el mundo, no fue aquí en Colombia, en todo el mundo. Por eso Donald Trump en los Estados Unidos ordenó, es una orden, en los colegios, escuelas y universidades, hacer estudios bíblicos como una materia. Como una materia. Yo cuando estaba en Doradal, alcancé a ser profesor de una universidad 2 años, siendo pastor de la Bethesda allá. Y allá un profesor que se congregaba, él me conectó con la universidad y yo le enseñaba a esa universidad que era semipresencial en Doradal, Antioquia, una materia que se llama ética y morales. Y les enseñaba sobre la palabra de Dios a los estudiantes universitarios. Les enseñaba con sabiduría, no obligándolos, y no me metía en un problema y me sacaban, pero sí les enseñaba la palabra de Dios. Y eso es lo que se ha perdido, hermano. Por eso, hermano, no hay respeto. Por eso los jóvenes de hoy en día se levantan, hermano, mejor dicho, con toda leche por delante, haciendo y deshaciendo. ¿Por qué? Porque se perdió, hermano, y se ha perdido esa educación. Pero miremos, por ejemplo, El Salvador, ese Bukele ordenó también colegios, escuelas, universidades, enseñar la Biblia. Ahora Donald Trump, y aquí en Colombia, el nuevo presidente va a hacer lo mismo. Amén. ¿Por qué? Porque a Dios lo sacaron de los colegios, de las universidades, y lo sacaron, hermano, entonces los jóvenes se levantan con una ideología, hermano, diabólica, porque esos jóvenes de hoy en día, eso es lo que tienen, eso en su mente, ser diabólicos, no más. Viven pensando en hacerle mal a otro, hacerle daño a otro, a ver cómo roban, a ver cómo viven durmiendo. Los jóvenes por eso no quieren trabajar hoy en día, por eso se meten al narcotráfico, por eso ya no quieren luchar, porque dicen que allá la consiguen facilito o se convierten en sicarios. ¿Por qué es? Por eso, hermano. A su nombre. Gloria a Dios. Entonces tenemos esa responsabilidad, hermanos, de educar a nuestros hijos, de proveer para nuestros hijos. Tenemos la responsabilidad de, hermanos míos, de disciplinar, de corregir y de orientar a nuestros hijos. Usted y yo no podemos ser alcahueta de las fechorías que hagan nuestros hijos. ¿Por qué? ¿Sabe por qué? Porque le estamos haciendo un daño a ese joven que está creciendo sin la disciplina, sin la orientación de un padre. A veces, mire, hermano, lo que pasa también en este tiempo. A veces los padres trabajan tan duro, a veces les toca tan duro, que ellos no crían sus hijos, sino los cría una persona que no es nada de ellos. Los cuida una persona que ellos se la entregan porque ellos se tienen que ir a trabajar.
Y qué bueno que en una casa, a su nombre, qué bueno que en una casa, hermano, donde no son cristianos, llegue una mujer cristiana a ayudar a esa familia, a enseñarle a esos niños que le dejaron bajo su responsabilidad el temor a Dios y el amor hacia Dios. ¿Por qué, hermano? Porque vemos que el papá se va a trabajar y la mamá, y entonces o lo meten a una guardería o buscan una persona para que se los cuide. Y a veces no se sabe con qué mañas y resabios llega esa persona a criar esos niños. Y así se levantan. Así se levantan. Entonces se levantan sin disciplina. Como no es la mamá ni el papá, no le importa. Y son jóvenes que se levantan haciendo y deshaciendo desde niños. Vamos a mirar, gloria a Dios, Proverbios 29, 17. Libro de los Proverbios, gloria a Dios, capítulo 29, versículo 17. Ve este proverbio, hermano. Dice: corrige a tu hijo y te dará ¿qué? Y dará alegría a tu alma. Corrige a tu hijo. Si tú corriges desde ya al niño, cuando sea adulto, usted ha levantado un gran ser humano. Y va a tener usted descanso. Y no va a estar andando metido en problemas y llevándole problemas al papá y a la mamá. ¿Por qué? Porque el papá lo supo criar, corregir, disciplinar, hermano, cuando cometió un error, cuando falló, cuando hizo lo malo, cuando se cogió algo que no era de él. Por lo regular, los niños en los colegios, por ahí comienzan las cositas. Aparecen con colores que no son de ellos. Aparecen con lapiceros, aparecen con libros que no son de ellos, y el papá le dice: ay, tan bueno mi niño. No, tan bueno no, mi hijo, ¿de dónde encontró eso? ¿De quién es eso? ¿Sí ve? Porque ahí es que cuando comienzan a levantarse los grandes ladrones, porque desde niño no lo corrigieron. Entonces ahí dice: corrige a tu hijo y te hará ¿qué? Cuando usted esté viejo, usted está tranquilo porque usted supo educar sus hijos y levantó hijos baluartes, levantó hijos responsables, levantó hijos, hermano, que pueden vivir en una sociedad bien. No levantó ampones ni delincuentes, porque eso es lo que está pasando hoy en día también. Los padres, hermano, mire, todo depende de la educación en la casa para levantar una buena familia y unos buenos hijos. Pero si es una alcahueta con ellos, ahí nosotros encontramos aquí en la Biblia muchos ejemplos. O hay un ejemplo en especial de un padre alcahueta con los hijos. Y eso le costó a él la vida y le costó acabar la generación. Porque era un servidor, era un siervo de Dios, era un pastor, era un profeta, era un sacerdote, y por alcahueta tuvo su propia consecuencia. Por eso hay que, hermano, disciplinar a nuestros hijos. Como les decía la vez pasada que hablamos también de los hijos, usted es el que pone la disciplina en su casa, no sus hijos. Amén. No es que su hijo ya tiene 18 o 20 años, entonces le llega ya con una botella de cerveza y se la mete a la nevera. O le llega con una muchacha diferente todos los días y el papá feliz: uy, mi hijo sí es hombre. Mire que hoy trajo a fulana y mañana trae a sutana. Y lo felicita por eso. Y eso no es así. Eso no es así, hermano. Porque eso es meter la maldición, el pecado a la casa. Eso es llevar el anatema a la casa.
Y después no se esté quejando. Después no esté echándole la culpa a Dios. No, hermanos míos, hay que poner disciplina en la casa y corregir al hijo. Y que dice, corrige a tu hijo y te hará descanso y dará alegría. Claro, no hay cosa más feliz que un papá que ya viejo esté contento porque supo levantar a sus hijos. Amén. Proverbios 13:24. Gloria a Dios. Vea lo que dice. El que detiene el castigo a su hijo aborrece, mas el que lo ama, ¿desde cuándo? ¿Lo qué? Vamos a leerlo. Ese está bueno, dice. El que detiene el castigo a su hijo aborrece, mas el que lo ama desde temprano, desde niño, lo corrige. Ser alcahueta es aborrecer a los hijos. Eso es una alcahueta. Y vamos a ver el ejemplo bíblico de que nos acabe el tiempo. De ese hombre que era una alcahueta con los hijos. Primera de Samuel. Gloria a Jesús. Amén. Primera de Samuel, capítulo 2, verso 12. Vea lo que dice. Y los hijos de Elí eran hombres impíos y no tenían conocimiento. Ah, y el papá era un sacerdote. Mire esto, hermano. Dice que los hijos de Elí, ¿qué eran? Impíos. Y fuera de eso, ¿qué más? Dice, y no tenían, ¿qué? Conocimiento de Dios. Y vuelvo y digo, y el papá era un sacerdote. Y el papá les alcahueteaba todo, allá en la iglesia. ¿Sabe qué hacían los hijos de Elí? Finis y Fares. Cogían, hermano, las mujeres que venían con problemas, las tramaban y se acostaban con ellas en el templo. Eso hacían los hijos de Elí. Hasta que Dios le llamó la atención a Elí. Dios le llama la atención a Elí. Véalo como Dios le dice. Vamos al 29 ahí, versículo 29. Al 31 dice. Una pregunta. ¿Por qué habéis hollado mis sacrificios y mis ofrendas que yo mandé ofrecer en el tabernáculo, y has honrado a tus hijos más que a mí, engordándoos de lo principal de todas las ofrendas de mi pueblo Israel? Porque ellos cogían la ofrenda, la cogían para ellos, ahí engordándose, lo que llevaba a la iglesia ellos lo cogían para ellos. Por tanto Jehová, el Dios de Israel, dice: yo había dicho que tu casa y la casa de tu padre andaría delante de mí perpetuamente. Mas ahora ha dicho Jehová: nunca yo tal haga, porque yo honraré a los que me honran y a los que me desprecian serán tenidos en poco. Y vienen días en que cortaré tu brazo y el brazo de la casa de tu padre, de modo de que no haya anciano en, ¿dónde? En tu casa. Hermano, los hijos de este murieron, en la guerra los mataron, a Elí le llega la noticia, dice que ya era viejo y estaba en una mecedora, y cuando le dieron la noticia se fue para atrás y se desnucó. Pura alcahueta, hermano. Y la descendencia de él no fue a la presencia de Dios, no siguieron sirviéndole como sacerdotes, sino fueron cortados. ¿Por ser qué? Alcahueta. Aleluya, gloria a Dios.
Así es, hermano. Nosotros tenemos que ser padres amorosos y perdonadores. Amén. ¿Padres qué? El mejor ejemplo nos lo da el hijo pródigo. Amén. El hijo, San Lucas 15, 11. Ya vamos a terminar. También dijo un hombre, tenía dos hijos, el 12. El menor de ellos dijo a su padre: Padre, dame la parte de los bienes que me corresponde. Y él le repartió los bienes. No muchos días después, juntando todo el hijo menor, se fue lejos a una provincia apartada y ahí desperdició sus bienes, viviendo el 14. Y cuando todo hubo malgastado, vino hambre en aquella provincia y comenzó a faltarle. Y fue y se arrimó a uno de sus ciudadanos de aquella tierra, el cual lo envió a su hacienda para que apacentase cerdos. Y deseaba llenar su vientre de las algarrobas que comían los cerdos, pero nadie le daba. Y volviendo en sí dijo: ¿Cuántos jornaleros en casa de mi padre tienen abundancia de pan y yo aquí perezco de hambre? Me levantaré e iré a mi padre y le diré: Padre, he pecado contra ti, contra el cielo y contra ti. 19. Ya no soy digno de ser llamado tu hijo, hazme como a uno de tus jornaleros. 20. Levantándose vino a su padre y cuando aún estaba lejos, lo vio su padre y fue movido a misericordia. Y corrió y se echó sobre su cuello y le besó. Dejémoslo ahí. Este joven le dice: Papá, deme la herencia. Imagínese, no se había muerto el viejo cuando él estaba pidiendo la herencia. Y dice que vivió como perdidamente, borracho, con mujeres, perdidamente. Y cuando ya se le acabó la platica, entonces a esos que él emborrachó, no fueron capaces de darle siquiera un vaso de agua. Y le tocó pedir trabajo. Y le tocó ir a trabajar cuidando ¿qué? Cerdos, una marranera, que era lo peor que había en ese tiempo, hermano, en Israel, cuidar cerdos. Y él reacciona estando allá y dice: ¿Pero qué me pasó a mí? Con mi papá estaba bien, con mi papá tenía todo. Pero él, el problema, porque hizo esto, lo hizo tocar ¿qué? Fondo. Y las personas, hasta que no tocan fondo, es que no reaccionan. Porque cuando todo lo tienen, gloria a Dios, viva Colombia, brincan y saltan. Pero cuando no tienen ni para comprar, hermano, una botella de agua, una bolsa de agua, es cuando ahí sí la ven gris. Entonces, ¿qué hizo? Se fue, reconoció su falla, buscó a su papá y su papá lo perdonó. Si nuestros errores, si nuestros hijos han cometido faltas y fallas y vienen arrepentidos a su vida, no los desprecie, hermano, perdónelos. Amén. Perdónelos, porque por eso somos padres ¿qué? Amorosos. Somos padres amorosos, hermano. No un padre que recrimina lo malo que hizo su hijo. O es que Dios a nosotros nos recrimina lo malo que hicimos en la vida antigua. No, porque eso quedó ¿a dónde? Dice que Dios ni se acuerda de las cosas malas que hicimos en el pasado. Ni se acuerda, hermano. Ahora, ¿cuánto más usted con sus hijos? Por eso hay que perdonarlos, amarlos, ayudarlos y no recriminarles. A su nombre. Hermano, y por último, tenemos que ser padres justos. ¿Padres qué? O sea, equitativamente igual para el uno e igual para el otro. No es que a este lo quiero más y a este no lo quiero, no. Como padre usted tiene que ser justo.
Si va a comprar un helado y no hay, y hay dos hijos, pues pártalo entre los dos. O si hay tres, para los tres. O si le puede sacar a uno hijo un helado, dele a un hijo un helado. Pero al uno no le dé y al otro sí. Porque se le va a formar el problema a usted ahí. Porque ese hijo que usted no le dé se va a levantar con rigor contra su propio hermano sin tener la culpa. Y la Biblia habla de unos ejemplos bíblicos. Y termino con estos ejemplos bíblicos. Vamos a mirar Génesis. Gloria a Dios. Génesis 25, 27 al 28. Génesis 25, versículo 27 y 28. Dice: y crecieron los niños, y Esaú fue diestro en la casa del campo. Pero Jacob era varón quieto que habitaba en tiendas. Vea lo que dice el 28. Y llamó Isaac a Esaú porque comía de su casa, mas Rebeca amaba a Jacob. Se lo dividieron. ¿Usted cree que eso está bien? Mire, el papá amaba al mayor, al mayor, porque el mayor era el otro, que todos nacieron a la misma vez porque eran gemelos. El uno, cuando nació, le cogió el pie al otro y salió engarzado el otro. Pero mire lo que pasa, hermano. Ahí lo vemos. La mamá quería al mayor, el papá quería al mayor y la mamá al otro, al menor. Y así hay hogares donde los padres se dividen los hijos. Donde se dividen los hijos. Y eso no tiene por qué ser así. Y no pasó lo mismo de Jacob con José. Ahí dice lo mismo. Dice que Jacob quería más a José que a los otros hijos. ¿Y qué hicieron los hermanos de Jacob? ¿Le cogieron qué? Rabia, envidia. Usted y yo tenemos que ser justos con nuestros hijos. Vamos a estar en pie. Gloria a Dios. Señor, te damos gracias en esta noche, en el poderoso nombre de Jesús. Y te pedimos, Dios grande, Dios vivo y verdadero, que tú nos des sabiduría para levantar estos niños que se están levantando en estos tiempos. Señor, ayúdanos a tener un corazón entendido y sabio, Padre, para poder orientar, capacitar, dirigir nuestra familia, Señor, bajo el temor de Dios. Señor, obra en ellos. Ayúdanos, Señor, porque somos la cabeza, somos la autoridad en nuestra casa. Y te pedimos, Señor, que nos dé esa sabiduría, entendimiento, conocimiento para poder llevar a nuestros hijos por un buen camino, para poder orientar a nuestros hijos con responsabilidad en el nombre de Jesús. Señor, glorifícate grandemente y seguimos colocando nuestra familia en tus manos, Señor. Amén y amén. Puede tomar asiento, vamos, hermano, a recoger la ofrenda, el diezmo, lo que hayas traído para la obra del Señor. Acuérdese, hermano, que cuando apoyamos la obra de Dios, estamos abriendo ventana de los cielos, bendición a nuestra vida. Cuando hacemos esto, hermano, en nuestro hogar no va a faltar nada. No va a faltar nada. Porque la palabra de Dios lo dice. Dice que abrirá la ventana de los cielos y va a derramar bendición un poquito o una medida, dice, hasta que sobre y abunde. Amén. Mire, sobre y ¿qué? Y abunde. Eso la gente no entiende. La gente antes critica el diezmar, el ofrendar, apoyar la obra de Dios, pero no se dan cuenta la brutalidad que están cometiendo. Y no se dan cuenta cómo están estancando su bendición, su prosperidad. Porque la llave que abre la prosperidad
es diezmar, ofrendar y dar primicia. Esa es la llave, no es la oración. Porque usted puede orar mucho, pero si no diezma, de nada le sirve. De nada le sirve. Si no ofrenda, de nada le sirve. Ahí se puede reventar hasta ayunando y orando. Es más, la Biblia dice que cuando ayunamos, cuando diezmamos, ofrendamos, dice que Él reprenderá al devorador por nosotros. O sea, todo el que quiera robarle la bendición a usted, Dios no lo va a permitir, porque sabe que usted es una persona que diezma, que da con, de un corazón abierto y que da con alegría. Bien, pues, hermano, pasemos a depositar la bendición que hayas traído, el diezmo, la ofrenda, lo que Dios te haya colocado en tu corazón. Por eso es necesario, hermano, entender y comprender las Escrituras y no dejarnos enredar la mente de muchos hijos del diablo, porque no les digo más, que han engañado así al pueblo de Dios, hermano. Y después están renegando, después, ay, yo soy cristiano y estoy aguantando hambre, pues por eso. Sí, hermano, porque no se da cuenta de que a Dios hay que darle lo que a Dios le corresponde. Jesucristo dijo, da al César y a Dios. Y como cuando paga el impuesto de su casa, sí hay que pagarlo. No lo pague para que vea. No pague el impuesto de la casa. Y verá que después viene el mismo municipio y se la quita. Después de 5 años se la embargan. Ahora son 5, antes eran 10, ahora son 5 años nomás. Y van por ella. Padre, te damos gracias. Bendice, Señor, a mis hermanos que hoy están aquí. Prospéralos. Gracias, Señor, por la bendición que tú nos has provisto. Guárdanos, llévanos en paz y seguridad a nuestros hogares, a nuestras casas, y que la bendición del Padre, del Hijo y de su Santo Espíritu permanezca sobre nuestro hogar, sobre nuestros hijos y sobre nuestra familia. Amén y amén. Dios los bendiga, hermanos, y que Dios les guarde. Mañana culto de sanidad y milagros. ¿Quién necesita un milagro? Todos.

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Señor, desde el día en que te conocí, realmente he sido el hombre más feliz. Por eso viajo por el mundo diciéndole a la gente que tú eres un Dios maravilloso, que tú existes y que tú eres real. Y aunque la ciencia te niegue,

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1: Una fe que dependemos, comunicamos, hablamos con el Dios Altísimo. Dios nos habla a través de su palabra y nosotros le hablamos a través de la oración. Pero cuando te dejas arrastrar por un incrédulo, un falso hermano, un falso profeta, esos vendedores de ilusiones. Hermanos, ¿cuánta gente ha caído en la desgracia? Y están hundidos, y con lamentos, y con juicios. No, hermanos, puesto los ojos en Jesús, el autor y consumador de la fe. Por eso, hermanos, dice la palabra, es viva y eficaz, más cortante que espada dos filos, penetra a partir al espíritu la coyuntura. Hermanos, Dios nos manda a escudriñar las escrituras. Hermanos, y algo muy lindo es saber que Dios nos habla a través de su palabra. Y si estudiamos la Sagrada Escritura es para depender de lo que Dios dice. Muchas son las disposiciones o pensamientos del hombre, pero Dios es el que tiene la respuesta. Entonces, hermanos, debemos de ser más fieles que nunca, puesto los ojos en Jesús, el autor y consumador. Cuando te dejas en vano la duda, cuando el diablo usa a secuaces, en una oportunidad se convirtió un hombre de lo más malo que había sobre la tierra. Según el testimonio, había sicariado mucha gente, miles de personas. Pero un día llegó a los pies de Cristo y me dice, ¿sabe una cosa? Hay gente que es maligna. Pues yo pensé, dije, ¿y este? ¿Qué es lo que me quiere decir? Dijo, pastor, yo fui un hombre muy malo. Ahí fue cuando me enteré quién era. Había sicariado miles de personas. Y yo estaba desesperado por todo lo malo que había hecho. Pero un día oí la voz de Dios. Te voy a rescatar. ¿Quién perdona tus iniquidades? ¿Quién sana tus dolencias? Se llama Jesús de Nazaret. Y lo aceptó. Pero llega un falso cristiano a sembrarle la duda, la incredulidad. Vemos, hermanos, el caso de Sansón. Sansón recibe un mensaje, pero se le aparece una ramera. Tráigamela. Antes le dice al papá, y el papá le dice, pero ¿qué es lo que vas a hacer? En el pueblo no hay mujeres hermosas, porque tiene que caer en esto. Pero el capricho pudo más y se perdió, sobre todo la terminación. Tú no puedes hacer maldades para cosechar bienes. Le sacaron los ojos, fue una burla, un escarnio. Y Dios lo creó para azotar a los enemigos del pueblo de Israel. Pero hermanos, qué lindo que hoy abras tu corazón. Cree en el Señor Jesús y será salvo tú y tu casa. No tiene que tener cuidado con tanto parlanchín, tanto falso hermano. Yo recuerdo explicándole a la iglesia la fidelidad, la sinceridad, un verdadero amor. Si Dios nos saca de un mundo de mentiras, de un mundo de falsedad, de un mundo de engaño, nos da el privilegio de creerle. Pues hermanos, hagámoslo con un corazón sincero. fiel, obediente, abnegado. Dependemos de Él y separados de Él, nada podéis hacer. Entonces, llega una persona a sembrarme la cizaña, que yo soy testigo de Jehová. Le dije, ¿usted ha visto a Dios? No, testigo es el que ve un hecho. Testigo es el que está presente de un acontecimiento. ¿Usted ha visto a Dios? No, le dije, usted es un falso testigo, mentiroso. El padre, a quien usted dice que es testigo, que no lo conoce, envió para salvarnos, se llama Jesús de Nazaret. Entonces, hermanos, sectas, religiones, no, puesto los ojos en Jesús de Nazaret y con un corazón sincero. Cuando a mí llegaron una cantidad de sectas que hay que guardar el sábado, no, si a mí me guarda el Señor Jesús, un día no me puede guardar. Que Dios lo haya dado de descanso, como un ejemplo, para que el hombre descanse. Pero no es para que usted crea que un día te va a salvar. No. La Biblia dice, cree en el Señor Jesucristo y será tú y tu casa. Y así pasó cantidad de gente. Y me tocó decirle, qué pena, llegaron tarde. Cuando Cristo llega al corazón del hombre, la riqueza más grande que podemos recibir en la vida, la salvación, el perdón de tus pecados. Pero dependemos de las Sagradas Escrituras, porque la fe viene por el oír, y el oír por la palabra de Dios. ¿Cómo cayó Adán y Eva? Dice Génesis 3:1. La serpiente era astuta más que todos los animales que Jehová Dios había hecho. La astucia, la mala fe, la sagacidad, la religiosidad. Hermanos, para llegar a los pies del Señor Jesús es porque estamos dentro de la voluntad de Dios. Antes de estar en el vientre de nuestra madre, nos había escogido para que fuésemos hechos a su imagen y semejanza, para que seamos sus siervos, obreros, trabajadores, y nos da la oportunidad de bendecirnos, perdonarnos, hacernos ciudadanos del reino. Entonces, ese hombre astuto, sagaz, que es la naturaleza del pecado, muere. Entonces ya lo que tiene que haber es sinceridad. Hermanos, adoramos a un Dios real, en espíritu y en verdad. Pero cuando tú le crees a tanto parlanchín engañador, que quiere sembrarte la duda, la incredulidad, la mujer le respondió al mismo diablo, del fruto de los árboles del huerto podemos comer. Pero del fruto del árbol que está en medio del huerto, dijo Dios, no comeréis ni le tocaréis para que no muráis. Y la serpiente le sembró la duda. Dios le dio un mensaje. Hermanos, ¿cuántos de ustedes han recibido palabra de Dios? Pero las emociones, el pecado, el adulterio, la fornicación, sobre todo la inmoralidad. Hermanos, no podemos llenarnos de orgullo. Hermanos, es inmadurez. Yo reconozco en la misericordia de Dios que me rescató. Qué orgullo ni qué vanidad. Si uno era un impío, no era un pecador. Y si Dios nos ha bendecido es para su gloria, no para llenarnos de un orgullo falso, mentiroso, que es lo que el diablo crea. Cuánta gente humilde y no saben vivir en Cristo, el orgullo. Esa es la gracia de Dios, no para orgullo, para servicio, para amarle. La vida sigue, pero el diablo tiene muchos argumentos, astucia, sagacidad, mentira. Aquí la mujer empezó a hablar con la serpiente antigua, el diablo. Y antes de todos los árboles podemos comer uno. ¿Dónde estaba él? No lo toque. No debes. Ninguna comunión tiene la luz con las tinieblas. Y el diablo le sembró la duda. Le sembró la incredulidad. ¿Con qué Dios os ha dicho? No comáis. Ni de el día que usted toque ese árbol tiene sabiduría. Y así le pasa a la gente. Narcos, mulas, prestándose para hacer daño. Y llega el día en que son descubiertos. Viene el lamento. Viene un arrepentimiento falso. No, Dios nos advierte. Al pueblo de Dios, Dios dice que nada acontece mientras no nos haya advertido, para tener cuidado cuando llegue la tentación, el capricho, la vanidad, estemos preparados, firmes, fieles, rechazando todo ataque, ilusión, engaño, mentira del diablo. ¿Cuánta gente, hermanos, hoy se lamenta por el engaño? Le creyeron al maligno, le sembró la cizaña y empezó a contradecir lo que Dios les había dado, la orden que Dios le dio. El maligno se la sacó. ¿Cómo? Entonces la serpiente dijo a la mujer: no moriréis, sino que sabe Dios que el día que comáis de él sean abiertos vuestros ojos. Seréis como Dios, sabiendo el bien y el mal. Vio la mujer que el árbol era bueno para comer. Hermanos, los atajos no sirven, sino son un peligro. Hay que andar por el camino que el Señor Jesús trazó. Pero cuando uno quiere, que me parece, que me gusta. La Biblia dice, hay caminos que al hombre le parecen derechos, pero al final es la muerte. Imagínense ustedes, hermanos, cómo quedó Judas después de haber vendido a su maestro, al que lo llamó a ser un verdadero discípulo. Tú no puedes perder el privilegio, la oportunidad de nacer de duda, de pereza, de derrota, de fracaso. Cuando Dios me dio el privilegio de conocerme y tomé la decisión hasta el día de hoy de servirle, de seguirle. Muchas cosas han pasado, tentaciones, halagos, muchas puertas que el diablo abre y su final es la destrucción, la muerte, la desgracia. No, hermanos. Dije, Señor, seré fiel a ti y a tu palabra. ¿Y qué tenemos que hacer? Amarlo, servirle, buscarle, serle fiel. Hacer frutos dignos de un verdadero arrepentimiento. Y no jugar uno con las ilusiones. Porque, hermanos, hay experiencias que son de mucho cuidado. Porque hay caminos que al hombre le parecen derechos, pero su final es camino de muerte. Empezando la vida cristiana, Dios me trajo a la ciudad de Bogotá. Y estaba yo con el deseo de trabajar, de hacer algo, para poder vivir para la gloria de Dios. Entonces me dice un hermano, hermano, vamos a coger la cosecha. Mis padres tienen mucha extensión de tierra. Uy, allá se pierde la comida. Y otro que estaba ahí escuchando dijo, pues si a mí me llevan, yo tengo mi carro. Pues vámonos en él y traemos todo y participamos. Llegas allá y el papá, todo enojado. ¿Usted qué viene a hacer aquí? Se ha portado mal. Se supo toda la verdad. Fuera. Entonces me vine pensando de nunca me dejaré ilusionar de nadie. Si tengo que ayunar para conseguir la bendición, lo voy a hacer. Que tengo que portarme como un hijo de Dios, lo tengo que hacer. Que tengo que ser un siervo para la gloria de Dios. Y entonces empieza uno, es la obediencia. Pero cuando te dejas ilusionar, tanto falso profeta que te profetiza halagos, casas, no, hermanos, todo lo buscamos bajo la dirección de la palabra de Dios para poder hacer la voluntad. Pero esas cosas, hermano, que te llevan de un momento a otro, ¿qué hacen los impíos? ¿Cuánta gente compra loterías y nunca le la gana? Son argumentos del diablo. ¿Cuánta gente le profetiza? Siervo, vas a esto aquí, hermano, ¿cómo no se va a dar cuenta quién es usted y cómo ama, sirve, honra, respeta las cosas de Dios? Pero llegan espíritus inmortos con una cantidad de ilusiones. Qué lindo que tú me llames y de testimonio, pastor, me engañaron, yo iba juicioso a la iglesia, pero me salió un falso y me dijo que estaba, que esa no era la verdad, y me dejé creer. Hermanos, hay testimonios delicados y nosotros tenemos que tener todo el cuidado para congregarnos a buscar de Dios, no a buscar negocios, halagos, mentiras. No, hermano, todo lo contrario. Buscar primeramente el reino de Dios y su justicia, y las demás cosas serán añadidas. Hermanos, seguir a Cristo es la negación, la fidelidad, ese amor verdadero que nunca nos deja caer en el lazo del encantamiento. Nunca nos deja vivir de ilusiones. Todo lo contrario, necesitamos ser formados. Pero si no hay una identificación de buscar primeramente el reino de Dios y su justicia, entonces tenemos que aprender a decir no a lo malo, a las ilusiones, a las cosas fáciles, a las ilusiones de falsos profetas. Son vendedores de ilusiones. Aquí le dice a Eva, serás como Dios, sabiendo que Dios tomó del polvo de la tierra e hizo el cuerpo del hombre, trajo un espíritu y le dio vida. Y determina los días de nuestra vida. Por eso nadie es eterno. Pero si no permitimos que nos prepare, que nos capacite, que tengamos un testimonio de abnegación, de amor, de fidelidad, de trabajo, somos árboles plantados junto a corrientes de agua que da su fruto a su tiempo. Y su hoja no cae. Y todo lo que hace prosperará. Sin santidad nadie verá al Señor. Pero cuántos vendedores de ilusión que puede bailar, hermanos. No, sin santidad nadie verá al Señor. Que puede fumar, que puede tomar, que puede decir malas palabras. Somos la casa de Dios. Vamos cada día permitiendo que el Dios de la gloria nos santifique por completo nuestro cuerpo, el alma, nuestro espíritu, que cada día seamos genuinos responsables como siervos del Dios Altísimo. Veamos, hermanos, día a día, siendo edificados en vuestra santísima fe, para que creciendo dentro de la verdad, cada día seamos libres. Usted no puede hacer maldades para luego arrepentirse. Eso era el hombre de pecado. Y hay cantidad de gente lamentándose su vida cuando era de servicio a Dios. El diablo la usó: perdición, alcoholismo, orgías, borracheras, adúlteros, fornicarios, mentirosos. Toda esa gente que cree en la brujería, en el encantamiento, en las cosas superficiales. Nosotros tenemos que ser edificados. Por eso la fe viene por el oír, y el oír por la palabra de Dios. Hermanos, tenemos que ser genuinos, sinceros, para poder hacer la voluntad de Dios y no tener, hermanos, esas amarguras. Deleitarse en la carne, deleitarse en el pecado. Veamos, hermanos, cómo el libertinaje ha llegado al hombre de una manera terrible. Y de ahí viene el adulterio, la fornicación. Vemos la inmoralidad. Hoy en día una jovencita deja el tetero y ya empieza a salir desnuda, provocando. Y termina. Hermanos, yo conocí casos de niñas de 4 o 5 años empezando la fornicación. Eso es impresionante, uno queda sorprendido. Cómo los demonios toman cuerpos, cómo los espíritus inmundos. Más Jesús, que le dijo Dios: ¿quién te enseñó que estabas desnudo? ¿Has comido el árbol que te mandé que no comieses? Y el hombre respondió: la mujer que me diste por compañera me dio el árbol y yo comí. Hermanos, la responsabilidad, la sinceridad, un amor fundado en el respeto. ¿Cómo se pierden los hogares? Cuando una mujer hace lo que quiere, lo que le parece. Es que yo soy así. Equivocación. Dios dijo: haré una ayuda idónea para Adán, y creó la mujer. Pero ella, en cambio de estar obediente, haciendo lo que debe hacer, cayó. Y el diablo empezó a embrujar, a hechizarla, a lavarle la mente, y le pareció. Pero aquí, a la hora de la realidad, se escondieron delante de la presencia de Jehová en los árboles. Qué vergüenza, hermano, que usted un día amó a Dios. ¿Y quién lo engañó? Usted mismo, su mente, su naturaleza, el capricho, el ilusionismo. Los demonios de inmundicia, de lascivia, gente llena de lascivia. Gente llena de inmundicia, que no se sacia. Una ramera, ¿cuántas relaciones puede tener en un día, en una noche? ¿Qué es eso? Espíritus inmundos de lascivia, fornicación. La gente llena de vicios, de placeres, y terminan después de cierta edad, cuando lo malgastaron, lo acabaron todo, no aprovecharon. Por eso Dios quiere formarnos. Él es el mismo de ayer, de hoy y por los siglos. Que podamos decirle, Señor, estar en tu presencia. Sí, Padre, todos los días de nuestra vida, a servirle, a amarle, a que Dios nos utilice como instrumentos. Tanta gente que hay para compartirle todas las bendiciones que Dios nos ha dado. Las bendiciones no es para perdición, es para testimonio. Dios te ha dado la salud, no es para que cometa actos vergonzosos, sino para que dé testimonio de cómo Dios te ha bendecido, te ha guardado saludable, victorioso y próspero. Esa es el llamado, esa es la bendición, ese es el testimonio. Pero cuando la gente se da contaminada, que sacó con Adán echarle la culpa a la mujer si él era el jefe. La mujer que me diste. Sí. Entonces viene ya, hermanos, las maldiciones. Digo, la maldición, primero Dios los echó. Y la serpiente antigua llamada diablo también fue maldita entre todos los animales del campo. Sobre tu pecho andarás polvo, comerás todos los días de tu vida. Y viene esa lucha entre el bien y el mal. Pero Dios te sacó del mal, ¿para qué volver allá? Es el testimonio del Evangelio. Y luego Dios nos enseña, no podemos hacer males para cosechar bienes en ninguna manera. Por eso, mi estimado, qué lindo que abras tu corazón para que no te equivoques, para que no caigas, para que nunca te apartes de la mano del Todopoderoso y tenga que sufrir toda tu vida las consecuencias de la maldad, del pecado, de los vicios, de los placeres, que te va destruyendo día a día, te va muriendo poco a poco. No, hermano, Dios es vida, poder, amor, bendición, gozo, paz, paciencia, bondad, mansedumbre, fidelidad, abnegación. Por eso, mi estimado hermano, qué lindo que seas fiel, firme, obediente, abnegado, porque el pecado le causó enfermedad, muerte, desgracia, desde que el diablo contaminó la vida. Vemos, hermanos, todos los sufrimientos de la humanidad. Por eso, de tal manera amó Dios al hombre, que ha enviado a su Hijo unigénito para que todo aquel que en él crea no se pierda, mas tenga vida eterna. No permitas que el pecado se enseñoree de tu vida. No permitas que el pecado te cause la muerte espiritual. No permitas que te contamines para contaminar a otros. La Biblia dice, porque todos pecaron, están destituidos de la gracia de Dios. Vino la muerte. Por eso Jesús de Nazaret en la resurrección es el camino, la verdad y la vida. Por eso, hermanos, qué lindo que tengas un testimonio de fidelidad, de amor, de abnegación, de obediencia. Porque cuando el pecado entra, el hombre espiritualmente muerto. Y por eso, hermanos, Jesús de Nazaret es la resurrección y la vida. Qué lindo, hermanos, que sea la casa de Dios. que Cristo viva en ti, hoy, mañana y siempre, donde cada día tiene cosas nuevas. Si alguno está en Cristo, nueva criatura es. Las cosas viejas pasaron, y aquí todas son hechas nuevas. Son pasos de fe. ¿Me explico? Tenemos que renunciar a la vieja naturaleza. Nunca volver atrás. Jamás. Dios tiene cosas nuevas. Bendiciones, gozo, paz, testimonio, ejemplo. Si Dios nos ha dado ese privilegio de haberle conocido, démosle la gloria. Fieles, sinceros, abnegados. ¿Qué dice Romanos capítulo 1, versos 22 y 23? Pues habiendo conocido a Dios, no le glorificaron como a Dios ni le dieron gracias, sino que se envanecieron en sus razonamientos y su necio corazón fue entenebrecido, profesando ser sabios, se volvieron necios. ¿Qué necesidad tenía Adán y Eva de hacerle caso a la serpiente antigua? Si Dios los plantó a disfrutar, 99.9, solo el árbol donde estaba la maldad, no lo toque. Cristo nos redimió de toda maldición. Por eso tenemos ese privilegio de ser una nueva criatura para disfrutar la gloria de Dios. No te descuides, porque el diablo te quiere descarriar. ¿Qué dice Romanos 1:28? Dice, como no aprobaron tener en cuenta a Dios, Dios los entregó una mente reprobada para hacer cosas que no convienen. Necios, desleales, sin afecto, implacables, sin misericordia. Por eso, hermanos, ten cuidado y que Dios te dé discernimiento. Tú no le puedes decir a lo malo, bueno, y a lo bueno, malo. No, hermanos. Tú tienes que tener ese discernimiento entre la mano derecha y la mano izquierda, entre las tinieblas y la luz, entre lo amargo y lo dulce, para que así mismo, hermanos, no tenga que lamentarse, sino todo lo contrario. Dice la palabra de Dios, hermanos, que debemos tener sinceridad, amor, una fe no fingida. Porque hay gente que tiene fe, pero si en un momento de un ataque demoníaco salen corriendo, se les olvidó. Hermanos, son cosas tan delicadas que hay que tener cuidado. Porque las cosas del mundo pasan con una tempestad, hermanos. Por eso Dios dice, estar firmes. Nosotros debemos de cada día amar más al Todopoderoso, al Dios de la gloria, con todo el corazón, con toda el alma. Y con todas nuestras fuerzas, hermanos, ir de gloria en gloria, de poder en poder, de victoria en victoria, de bendición en bendición, fuera la amargura, la tristeza, la duda, la incredulidad. Y por eso, hermanos, ten cuidado con la impiedad, con la iniquidad, para que te mantengas firme, para que Dios cada día te bendice, cada día te prospera, cada día nos da más sabiduría, cada día entendemos la voluntad de Dios agradable y perfecta, como dicen las Sagradas Escrituras. Por eso, hermanos, tú no puedes cambiar la verdad de Dios. por un placer, por un capricho. Hermanos, por el adulterio, por la fornicación, por la inmundicia. Hay gente, hermanos, que se llenan de inmundicia así y quieren contaminar. Se deleitan en su carne. A lo bueno le dicen malo. Se deleitan en la inmundicia de las concupiscencias de sus corazones. No, hermano. Usted como cristiano, dele la gloria a Dios siempre, en todo momento, en todo tiempo, en todo lugar. Señor, te doy muchas gracias. Padre, yo quiero más sabiduría, entendimiento. Que me reveles, que yo entienda tu bendita palabra. Que cada día, Señor, pueda tomar las mejores decisiones, que mi corazón, mi espíritu no se contamine, que no use esa sabiduría humana, esa astucia, que es la del mismo diablo. Usted no puede cambiar la gloria de Dios incorruptible, en semejanza de hombre corruptible, aves, cuadrúpedos, reptiles, porque Dios lo entrega a la inmundicia. Verán hombres con animales, mujeres con animales, hombres con hombres, mujeres con mujeres. Están entregados a la inmundicia, a deshonrar sus propios cuerpos. Hermano, la verdad, no le podemos dar lugar. Recuerdo, empezando la vida cristiana, hermanos, llegaba al tentado. La apariencia. Yo le decía, Padre, yo no te puedo cambiar por el placer. No te puedo cambiar por un paseo, por una fiesta. No te puedo cambiar por una ilusión. No, Señor, satúrame. Señor, dame fortaleza. Señor, dame vigor. Que me regocije delante de tu presencia, Padre. Por eso, mi estimado hermano, entienda la naturaleza divina y la obediencia, la negación y todo argumento, todo hecho vergonzoso, reprenda, que ahí donde está la bendición, es reprender, no caer, sino rechazar, orar, buscar primeramente la gloria de Dios y su justicia.
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La palabra de Dios establece y se manifestará la gloria de Jehová. Toda carne juntamente la verá, porque la boca de Jehová ha hablado. La gloria de Jehová ha descendido en este lugar para levantar lo quebrantado, para restaurar lo que está caído, para restituir la vida de aquellos que no pueden. Declaro que la gloria de Jehová viene sobre ti para impactarte, para libertarte de la cautividad, del quebrantamiento, de lo que está deshecho sobre tu vida, de lo que está acabado. Hoy declaro que la gloria de Jehová te levanta y te restaura. La mano de Jehová restaura tu hogar, tus hijos, tu matrimonio, tu ministerio, tus sueños. En el nombre de Jesús serás transformado.

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1: Yo le escribí un día que estaba adorando al Señor con un piano y me estaba acordando de mi vida antes de conocerle, y estaba pensando en los amigos de esos días. Y al pensar en mis amigos, empecé a notar un patrón muy triste, muy trágico en sus vidas: alcoholismo, drogadicción, problemas familiares, etcétera. Y me di cuenta, al estar pensando en mis amigos, que si el Señor no me hubiera alcanzado, tal vez yo estaría en la misma situación de ellos, si no peor. Pero Él tuvo misericordia de mí, me alcanzó, me perdonó. Y ese día le estaba dando gracias por su amor, por su misericordia, y surgió esta canción que se llama ¿Qué sería de mí?

0: si no fuera por tu gracia y por tu amor. Gracias, Señor.
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0: Además, hermanos míos, fortaleceos en el Señor y en el poder de su fuerza. Vestíos de todas las armaduras de Dios para que podáis estar firme. Dile a alguien: no puedes estar firme si no tienes las armaduras de Dios. Dile a alguien: no puedes estar firme, no estarás firme porque quieras estar firme o porque desees estar firme. Tu firmeza viene cuando tienes las armaduras de Dios. Aleluya. ¿Cuánto dicen amén? Entonces dice: estar firme contra las acechanzas del diablo. Acechanza, diga conmigo: me acecha. Acecha el diablo mi vida. El diablo acecha mi familia. El próximo verso dice: porque no tenemos lucha contra sangre y carne, sino contra principados, contra potestades, contra los gobernadores de las tinieblas de este siglo, contra huestes, diga conmigo, huestes espirituales de maldad en las regiones celestes. Próximo verso: por tanto, tomad toda la armadura de Dios para que podáis resistir en el día malo, y habiendo acabado todo, estar firme. Dile a alguien: después de este proceso estaré más firme. Después de estos ataques estaré más firme. Entonces dice: está pues firme, ceñido vuestros lomos con la verdad, vestidos con la coraza de justicia, y calzado los pies con el apresto del evangelio de la paz, y sobre todo tomad el escudo de la fe, con que podáis apagar todos los dardos de fuego del maligno, y tomad el yelmo de la salvación y la espada del espíritu, que es la palabra de Dios. Volvamos al verso 16. Sobre todo, tomad el escudo de la fe, con que podáis apagar todos los dardos de fuego del maligno. ¿Cuánto dan un aplauso a Dios? Yo me voy a centrar en el verso 16, pero quiero leerlo como está en una versión más al griego original. Dice: finalmente dejen que el gran poder de Cristo les dé las fuerzas necesarias. Protéjanse con la armadura que Dios les ha dado. Di conmigo: la tengo. Así podrán resistir los ataques del diablo. ¿Cómo? Con las armaduras. Porque no tenemos lucha contra gente como nosotros, sino contra espíritus malvados que actúan en los cielos. Ellos imponen su autoridad y su poder en el mundo actual. ¿Me está siguiendo? Ellos imponen su autoridad y su dominio en el mundo actual. El mundo entero que no conoce a Cristo, no importa lo rico que sea la persona que usted ve en internet o lo político que sea, todos están bajo el dominio del príncipe de este mundo. No se confunda, hay una guerra en el aire. Y dice: en los cielos. Sigo paro. Por lo tanto, protéjanse con la armadura completa. Di conmigo: todo el mundo está bajo el poder del maligno, menos la iglesia lavada con la sangre de Jesucristo. ¿Cuánto dicen amén? ¿Cuánto dicen amén? La guerra espiritual es real. La Biblia habla de seres espirituales que operan en legión, en la región celeste, en el cielo. Entre el cielo de Dios y la tierra hay una guerra espiritual. ¿Cuánto dicen amén? Hay una guerra espiritual. La gente se actualiza, las cosas se modernizan, pero no se puede negar la existencia de seres malvados cuya intención es destruir al mundo. Satanás vino a matar, a hurtar y a robar. Así que él va a hacer todo lo necesario, y para eso tiene un ejército sumamente ordenado, organizado bajo autoridad diabólica, para poder llevar a cabo la función de Satanás y traer la destrucción al hombre. Es una realidad. Y el apóstol Pablo, bajo la inspiración del Espíritu Santo, nos hace ver una realidad espiritual que no la podemos captar ni percibir con los ojos naturales, sino con los ojos espirituales. Amén. Jesús fue tentado por Satanás. Satanás existe. Luzbel, quien se rebeló contra Dios porque quiso ser igual a Dios. Satanás era uno de los seres más ungido. La traducción dice que sepas tú ungido que te paseaba en el fuego. Uno de los seres más ungidos. Y se cree que cuando Satanás se rebeló en los cielos, afectó el cosmos y el universo entero. Hubo una eternidad donde todo era perfecto. Quien lleva la corrupción al cielo es Satanás, cuando se encontró en él maldad, porque se llenó de orgullo. Y el primer pecado de Satanás fue tratar de hacer algo independiente de Dios. Porque digo, subiré, seré, haré, y nunca involucra a Dios en sus acciones. Dile a alguien, ten cuidado, no te independice de Dios, porque puede ser que corra el mismo camino de Satanás. De hecho, el universo está corrompido. Según la ciencia, miles de estrellas que hoy estamos viendo, le estamos viendo ya en el futuro, porque en el pasado ya no existen. Fueron corrompidas. Toda la creación sufrió una corrupción por medio del pecado que hizo Satanás. Entonces, Satanás fue derribado y vino a destruir. Y hay mucho que hablar de esto, pero el tiempo no me va a alcanzar. Solo una pequeña introducción. Satanás quiere destruir, y por eso quiso destruir a Cristo, y se levantará contra la iglesia. Pero la iglesia está llena del poder del Espíritu Santo de Dios. Ahora, el apóstol Pablo describe 3-4 niveles de demonios o de rangos, que es importante que usted lo pueda entender, para que comience a entender la guerra espiritual y contra qué estamos peleando. Quiero hablar del verso número 16, pero quiero, como introducción, hablar de lo que dice el apóstol Pablo, de los 4 rangos espirituales que él presenta en Efesios 6:10. Porque no tenemos lucha contra sangre y carne, sino contra principados, di conmigo principado, contra potestades, contra los gobernadores de las tinieblas de este siglo, oiga bien, de las tinieblas de este siglo, y luego contra huestes espirituales de maldad en las regiones celestes. Las huestes es el rango más bajo, son las que están bajo la autoridad del gobernador y de las potestades y del príncipe. Son los seres más bajos que cumplen la misión de los principados. ¿Quién es o qué es un principado? Un principado, le voy a dar todos datos importantes. Un principado es una persona que tiene un reino, que gobierna un país, que gobierna un estado, que tiene autoridad y dominio y ejerce el poder sobre toda la ciudad y el país entero. Los principados están por encima de los gobernadores y por encima de las potestades y las huestes espirituales. Un principado tiene la autoridad de dirigir un reino o un país. En Estados Unidos hay un principado diabólico. En México hay otro principado diabólico. En El Salvador hay otro principado. Y ese principado tiene gobernadores por debajo. Y ese gobernador tiene potestades. Y estas potestades tienen huestes espirituales de maldad. Y los principados se reúnen y comienzan a calcular cómo van a atacar la iglesia cada año. Y hacen reuniones en lugares celestes. ¿Habrá alguien que pueda alabar a Dios? Jesús dijo que el reino de Satanás no está dividido, está unido. Así que tiene el dominio dado por el diablo, recuerden que el diablo no vive en la tierra. El diablo vive en el aire. Él es el príncipe del aire. Él baja a la tierra, hace lo que tiene que hacer. Pero la tierra es muy, la tierra no tiene poder. El poder está en el que está en el aire. El que controla el aire controla la tierra. Y esa es la guerra que Satanás quiere gobernar desde el aire. Por eso es que la guerra más grande que tenemos es tener una radio, tener una televisión, un canal de televisión, tener una frecuencia, porque viaja por el aire. Y Satanás opera en el aire. Entonces un principado gobierna un país, como en el caso del príncipe de Persia, o como Satanás, que la Biblia dice que él es el príncipe del mundo y él tiene príncipe bajo su autoridad. El ángel Gabriel y Miguel enfrentan los principados. Dice: yo soy el príncipe de Persia. Era un príncipe que gobernaba toda la región de Persia. ¿Alguien está aquí todavía? Y en Juan 14:30 nos habla. Jesús le dice: ya no hablaré mucho con vosotros, porque viene el príncipe de este mundo y él nada tiene que ver conmigo. El príncipe tiene la autoridad y el poder para controlar toda persona que esté bajo su dominio y su territorio. Toda persona que no tiene a Cristo en su corazón es controlada por el príncipe que gobierna ese territorio. Por eso es que cuando vamos a plantar una iglesia, antes de hablarle a la gente que vive allí, hay que hacer guerra espiritual con los demonios territoriales que gobiernan la región. Así que un príncipe gobierna un país. En República Dominicana hay un príncipe. En Puerto Rico hay un príncipe diabólico. En Nicaragua hay un príncipe. Y se refleja en el gobierno. Habrá alguien, porque el príncipe trata de gobernar el gobierno físico, para de ahí poder influenciar toda la nación. ¿Quiénes son las potestades? Príncipe, potestades, sigo paro. La potestad está por encima del gobernador. Las potestades toman parte de la segunda jerarquía, son las que mantienen el equilibrio cósmico. Controlan la atmósfera, quieren controlar el clima, las leyes físicas. Se le han denominado a ellos y son vigilantes de fronteras. ¿Me siguen? Estas potestades son como un senado donde se dictan las leyes y ellos se encargan de que las leyes se cumplan. Detrás de leyes que el gobierno firma, hay leyes que son inspiradas por las potestades diabólicas. Francia, España, Italia. Hay leyes que uno se asombra y tú dices: ¿qué le pasa a este país? Están bajo una potestad. ¿Habrá alguien que pueda alabar a Dios? La potestad, la palabra potestad significa poder, dominio, facultad, autoridad, jurisdicción. Son potestades que tienen jurisdicción. Por eso Cristo dice que para tomar el botín hay que atar al hombre fuerte. Y después que el hombre fuerte esté atado, podemos saquear la casa. ¿Alguien está aquí todavía? Estas potestades tienen la autoridad de vigilar para que las leyes que dicten sean cumplidas. Tienen poder para subyugar los territorios y hacer que las leyes que ellos han dictado sean cumplidas a la voluntad de ellos. Hay regiones en Kansas y hay pueblos en esta ciudad que desde que tú entras, tú sientes atraso, frialdad, mortandad, y tú mismo sientes que algo quiere apagarse. Hay estados en este país que están bajo una ley espiritual diabólica y hay que romperla en el nombre de Jesús. Alguien diga aleluya. Estas potestades tienen ciudades completas sumergidas en el pecado. porque todas las leyes que ellos dictan son solamente para destruir. Ellos planifican primero cuando van a dictar una ley, porque quieren que todo les salga perfecto. En los gobiernos, las potestades están moviendo ficha. Por eso es que hay que orar por los gobernantes, para que no estén siendo manipulados por estas potestades diabólicas y comiencen a dictar leyes que destruyen la familia, que destruyen la moral, que destruyen la palabra de Dios en ellos. Di conmigo, potestades. Número 3, gobernadores. La palabra gobernar significa potentado, alto, funcionario, poderoso, soberano, señor, dirigir, conducir, guiar, administrar, manejar, mandar, presidir, regir. Un gobernador del diablo, de las tinieblas, es un alto funcionario que trabaja para Satanás, que es poderoso, soberano, señor de la región, dirige, conduce y guía y administra para que todo lo que el diablo le dijo al principado, y el principado se lo dijo a la potestad se lo dijo al gobernador, y el gobernador es el administrador para que la voluntad de Satanás se cumpla en ese pueblo, en esa ciudad. Alguien alabe a Dios. Un gobernador es una persona que tiene el dominio de un territorio, de una ciudad o de un estado, no de un país, de una región, de un pequeño pueblo, de un sector, de una empresa o de una compañía. Estos gobernadores tienen la autoridad sobre toda persona que pertenezca a ese territorio. El gobernador tiene la autoridad sobre los cuerpos castrense que hayan en la ciudad, en el estado donde él esté gobernando. Estos cuerpos castrenses son la policía, los sheriff, bomberos y otras entidades que hay. El gobernador de Kansas, hablando en el mundo físico, está por encima del sheriff, está por encima de la policía, está por encima de los bomberos. Él es el gobernador. Asimismo, hay un gobernador espiritual en Kansas que está por encima de todos los demonios que están aquí. Y él lo comanda y lo gobierna. Hace muchos años atrás, yo tuve una experiencia recién llegado a la ciudad de Kansas. Vivíamos aquí, por acá cerca. Y mientras oraba una noche, entré en un éxtasis espiritual. Y literalmente mi espíritu fue sacado de mi cuerpo por una guerra espiritual. Y yo, cuando estaba en la cama, yo sentí cuando me cayeron miles de demonios encima, y de la segundo piso caímos al primer piso, y no puedo calcular cuántos espíritus eran, pero eran bastante, y uno me agarraba por acá y otro por acá, y era una guerra que yo estaba teniendo en el ámbito espiritual. Y cuando estaban casi ahogándome, que yo no podía moverme, yo dije: ¿quién los envió? Y ellos me dijeron: el gobernador de Kansas, el gobernador de la región de los demonios nos envió a matarte. Y cuando ellos estaban ahogándome, yo estaba en esa lucha espiritual. Bueno, el que no quiera creer está bien, pero yo voy a contar mi parte. En esa guerra yo toqué el piso y yo proclamé el nombre de Jesucristo. Y cuando yo dije: Jesucristo, ayúdame, como un rayo cayó sobre los demonios, sobre mi cuerpo se estremeció y todos salieron huyendo. Alguien tiene que alabar a Dios. Hay potestades, hay príncipes, pero hay un nombre que es sobre todo nombre. Un nombre que tiene potestad sobre todas las potestades. La victoria que estamos teniendo en Kansas no se libra en el ámbito natural, se libra primero en el ámbito espiritual. Las multitudes que vienen a 7 horas se pelean en el ámbito espiritual. El gobernador de Kansas en el mundo espiritual está bajo el poder del Espíritu Santo ahora. Él se mueve, pero no puede hacer lo que quiera, porque hay una iglesia aquí en Kansas, y hay iglesias aquí en Kansas que tienen el poder del Espíritu Santo de Dios. No te confundas, no todas las iglesias los demonios le hacen caso, ni a todos los pastores los demonios le hacen caso. Hay que estar revestido del poder del Espíritu Santo, caminando en obediencia y en la voluntad del Espíritu Santo de Dios. ¿Alguien puede alabar a Dios? ¿Alguien tiene que alabar a Dios? Mis experiencias con los demonios son demasiadas, así que no tengo tiempo para contar todo eso. Alguien diga aleluya. Estos gobernadores gobiernan millones y miles de personas. Así también estos gobernadores espirituales de maldad tienen a millones y miles de personas esclavizadas en el pecado. Toda persona que vive y pertenece al territorio de estos gobernadores están bajo el dominio de él y están controlados por ese gobernador espiritual de maldad. Dí conmigo, los gobernadores serán sujetados por una iglesia llena del Espíritu Santo. Oh, gloria a Dios. Oh, gloria a Dios. Múltiples testimonios, cientos, casi miles de testimonios tengo en aproximadamente estos 30, 35 años. Miles de testimonios. Miles de demonios que veía cómo huían. Cosas espantosas. Y cuando esas cosas espantosas en el mundo espiritual fueron sujetadas, cuando iba la campaña, la gloria de Dios bajaba. Multitudes se convertían. Hay cosas que no podemos ni hablarla aquí, porque la gente está tan humanizada que si uno cuenta los testimonios, lo que hacen es burlarse. Esos burlones tienen que tener un gobernador hasta los huesos, un diablo metido. Alguien tiene que alabar a Dios. Alguien tiene que alabar a Dios. Alguien tiene que alabar a Dios. Oh, gloria a Dios. Di conmigo, tengo autoridad en Cristo Jesús. Cuando yo fui a Venezuela, me hicieron un berrinche. Eso casi no sonó, ¿eh? Los adoradores de María Alianza. Porque yo dije que Cristo está por encima de María Alianza. Y que en el nombre de Jesús, Jesús iba a hacer cosas grandes en Venezuela. Hicieron un escándalo. Ustedes no lo vieron por los noticieros, por todos los lados. Ese tipo no viene en paz. Lo que viene a traer problemas. ¿Cuál problema? Presenté a Cristo. Es que los brujos consultaron a los principados. Y los principados de María Alianza le dijeron: es que Cristo viene con ellos. Y ahí no podemos tocarlo. ¿Alguien puede alabar a Dios? Oh, gloria a Dios. Se está librando batallas grandes. Pero Jesucristo va a triunfar sobre ellos. Ya triunfó sobre los principados y sobre todas potestades, y los puso debajo de los pies de la iglesia, dando a la iglesia la autoridad. El problema es que si no tenemos el conocimiento, no caminamos en autoridad, caminamos en esclavitud. No todo lo que está pasándote es algo natural. Tú tienes que tener ojo espiritual, por Dios. Hay cosas que te están pasando que no están siendo provocadas por hombres mortales, que por un demonio, por espíritu de maldición, y debe de ser enfrentado de la manera bíblica, en el nombre de Jesucristo de Nazaret. Ahora, escucha esto. ¿Quiénes son las huestes? Estos sí son peligrosos, porque estos son los ejecutadores de la voluntad del principado, del gobernador y de la potestad. Estos. Y estos son con los que tú te enfrentas. Porque los principados no se enfrentan con cualquier evangélico. Tienen que estar en un rango, en un nivel alto. Porque ellos no pierden tiempo con evangélicos que no tienen autoridad. Sí, ellos mandan una hueste. Una hueste. Ve y tú, brega tú con un espíritu de confusión. Brega tú, que yo no tengo tiempo para. Mi tiempo es para gobernar a los senadores. Mi tiempo es para dominar al presidente. Esa es la guerra de ellos. Entonces, esto es lo que usted ahora tiene que abrir los ojos y ponerme atención. ¿Quiénes son las huestes? Las huestes son el ejército que Satanás usa, y estas huestes son el poderío militar que significa ejército o tropa. Hueste significa el ejército o la tropa. Por ejemplo, el presidente o el primer ministro de Inglaterra va a la guerra, él no va, él manda a los soldados, esa es la hueste. Estados Unidos va a una, ni Dios lo quiera, va a una guerra con Rusia y el de Rusia con Estados Unidos. Pero, por ejemplo, nuestro presidente se queda mirando desde su casa o desde la Casa Blanca la guerra por televisión. Él no va. Pero él es el comandante. Él es, lo envía. Entonces, las huestes son los, el equipo militar, el poderío que va a la guerra. Entonces, esas huestes espirituales son las que el diablo envía para atacarte. Y tú debes de conocerlas y enfrentarlas en el nombre de Jesús. Entonces son las huestes espirituales, las huestes. Es, y hueste en el griego significa tropa, ejército, que se compone de generales, coroneles, capitanes, mayor, primer teniente, segundo teniente, sargento, cabo y raso. Hay demonios que son raso, que son fáciles de echar fuera, pero hay otros que no. Los discípulos pudieron echar fuera una clase de demonio, pero el que tenía el niño lunático, ese no lo pudieron echar fuera. Y él dijo, este género, hay una clase de espíritus que no obedecen a todo el que dice, vete en el nombre de Jesús. Hay algo que debe, un poder que debe de haber, un precio pagado que debe de haber detrás del que menciona el nombre de Jesucristo. Estas tropas componen el ejército que usan los principados y las potestades y los gobernadores. Estas huestes son las que le hacen la guerra a los cristianos. Son las que se meten en las vidas, en las familias, en las congregaciones para destruir y detener el plan de Dios en las vidas de las personas. ¿Tienen miedo o sigo? ¿Cuál es el trabajo de estas huestes espirituales? Están con cada una, tiene una función. Cada espíritu malo que pertenece a la hueste espiritual está asignado con una función. Cuando yo estuve por primera vez, hace muchos años, tenía como 20 años, yo trabajé en la carpa de Carlos Anaconda en República Dominicana. Y cuando ese hombre, como yo hablaba en el Congreso, reprendió en el Estadio Olímpico, casi la mitad de mi país estaba endemoniado. Dios comenzó a libertar gente impresionante, fue una gran bendición. En la carpa yo era de los que me enfrentaba con los demonios, con un grupo. Entonces traían los endemoniados que él reprendía, que caían en el estadio y lo cargaban y lo traían y lo metían en la carpa. Entonces le daban uno a él, y yo esperaba cuál era el mío hasta que me traían el mío. Yo le ponía la mano en el nombre de Jesús. Y literalmente hubo un demonio que yo le dije, ¿cómo te llamas? Sal de él. Y me dijo, soy la lepra. Yo fui el que le puse lepra al hombre que Cristo sanó. Lepra se llamaba. Y yo lo reprendí con la autoridad de Cristo. Y el demonio salió de esa persona. Y así venía. ¿Y tú qué eres? Yo soy masturbación. ¿Y tú qué eres? Yo soy ceguera. ¿Y tú qué eres? Yo soy la tristeza. Y así tú oía, comenzaba a escuchar las funciones de todos esos huestes de maldad. Esas legiones espirituales que ocupan los cuerpos de cuidado. Entonces, si tú no sabes contra qué estás peleando, tú vas a estar diciendo, vete, dolor de cabeza, y es un demonio que provoca el dolor de cabeza. ¿Habrá alguien que pueda alabar a Dios? Entonces es importante identificar. Entonces, estas huestes son las que causan muchas cosas en las vidas. ¿Y qué es lo que causa las huestes espirituales de maldad? Satanás es el príncipe del mundo, pero él tiene en cada país un príncipe. Y ese príncipe tiene un gobernador. ¿Me entiende? Una potestad. La potestad tiene gobernador. Y el gobernador tiene las huestes. Entonces Satanás da la orden. La potestad la transmite. El gobernador la recibe y la administra sobre las huestes. Quiero que estos 45 demonios se vayan a la región de Topica y hagan esto y esto. Quiero que estos 300 demonios se vayan a Ovelampar. Esto, hagan esto. Esa es la orden que recibí de Lucifer. Y ellos lo van distribuyendo. Y la autoridad del diablo está sobre ellos y se cumple su deseo. La iglesia, no importa cómo se ve el presidente, la iglesia es la única que puede detener en Cristo Jesús el poder del diablo y los planes de Satanás. Por eso Satanás quiere destruir tu vida, porque tú eres arma de guerra en las manos de Dios. Tú eres el único ser por el cual el Espíritu Santo se mueve para romper las cadenas del diablo. Entonces estas huestes espirituales de maldad, hay cosas que yo no la puedo enseñar todavía, que no ha llegado el momento, pero yo le voy a enseñar cosas por el Espíritu que usted van a ver las manifestaciones. Hay espíritus que se alojan en un ojo y se convierte en espíritu ciego de ese ojo. Por eso Cristo decía: espíritu ciego, suéltalo. ¿Habrá alguien aquí? Hay demonios que se alojan en las cuerdas vocales y viven allí. Recuerden que el espíritu de el hombre de Garat tenía 6,000 demonios y era un cuerpo. Y tú sabes que a través de ese hombre, el gobernador de Gará controlaba todos los gararenos, toda la región de Gará. Cuando ese hombre fue libre, la región de Gará entera fue libre. Porque Cristo le dijo: ve a los tuyos y cuéntale cuán grande cosa ha hecho Dios por ti. Y ellos, que bajo la influencia de Satanás, le dijeron a Cristo: ve, vete. En los próximos meses dice que Cristo volvió. Y dice que le recibieron con gozo, porque ya el poder del gobernador había sido derribado a través de un hombre que había sido libre por el poder del Espíritu Santo de Dios. Alguien diga aleluya. Cuando Jesús reprende espíritu mudo y sordo, ese espíritu mudo y sordo se aloja en el oído de la gente y en las cuerdas vocales y se la laquea. Y no oye, teniendo cuerdas vocales no funcionan, y teniendo tímpano no oye. Y tú vas y que echándole una gotita, ¿qué gotita? Eso en el ámbito espiritual. Cuando Cristo libera al niño de epilepsia, dice: espíritu sordo y mudo. Es que la iglesia, mucha gente se ha humanizado, que todo, no, no, eso no existe. Si pudieran romper la iglesia, hay pastores que la romperían. Digo, la Biblia la romperían. Porque como ellos no creen eso, lo confronta cada vez que lo leen. Y ahora el cuento es: no, es que esta versión está mala, esta versión está buena, porque Cristo echó fuera muchos demonios. Entonces le digo: espíritu sordo y mudo. Todavía en mi vida, todavía, eso yo nada más lo hice, fue en Colombia hace 20 años. Todavía yo no he dado una campaña como yo quiero. Todavía no le he dado, porque un día hay que salir corriendo. Yo quiero hacer una campaña enseñando 3 días y que me den el cuarto día para que usted vea que la ciudad se va a sacudir por el poder del Espíritu Santo. Porque donde Cristo es predicado, el Espíritu Santo se manifiesta para confirmarlo. Yo no hago nada, pero el Espíritu Santo lo hace todo. Entonces escúchame, y le digo: espíritu sordo y mudo, sal de él. Oye, ¿cómo él lo llamó? No me diga que Cristo se equivocó. Pero Cristo tenía visión doble. Miraba el mundo espiritual y el físico. Espíritu sordo, mudo, sal del niño. Y se fue. Y el niño comenzó a ser sano y volvió a hablar. En otra ocasión le trajeron un ciego mudo. Y dice: cuando echó fuera el demonio, el mudo y el ciego habló y vio. Entonces, esos espíritus con los que Cristo se enfrentaban son huestes que ellos entran al cuerpo. Por ejemplo, la mujer de 18 años engorvada, ese era un demonio que había en ella que la doblaba. Por eso Cristo, cuando dice: esta hija de Abraham que estaba atada por el diablo con un espíritu ¿de qué? De enfermedad. ¿Cómo Jesús lo llamó? ¿Espíritu de qué? ¿Espíritu de qué? Entonces, ¿qué hizo Cristo para que ella se enderezara? Quitarle el demonio. Cuando el demonio se fue, ella se enderezó. Lo que la mantenía engorvada, doblada, era un espíritu. Hay mujeres luchando con el cáncer y dicen: no, porque esto es generacional, eso es un espíritu. No, pastor, yo no creo en usted hasta que no te dé cáncer. Cuando te dé cáncer, va a creer en mí.
1: Ahí me va a decir, pastor, ¿qué es lo que usted dice? Repítamelo, que lo voy a creer. Espíritu de cáncer. Hay gente bajo una maldición de miseria. Tú le puedes entregar 3 millones de dólares y en 6 meses te están pidiendo 10 dólares prestados. Pero vamos a dejar esto para otro día. Diga conmigo, estamos en guerra espiritual. Pero el poder de Dios. Entonces, voy aquí para no tomarme más tiempo. ¿Cuál es la función de las huestes? Las huestes de maldad. Oiga, oiga la palabra, de maldad. Todo su proceder es malo. Maldad. ¿Qué hace? Tales como, ¿qué hacen? Depresión. Traen desánimo. Soledad. Tristeza. Es el trabajo de ella. Amargura. Recuerda que son miles de demonios. 30 demonios para traer amargura en una casa. 30 demonios para traer enojo en otra casa. Ahora mismo. Yo sé que Satanás de alguna forma se le está comunicando este mensaje. Y el gobernador de Kansas y de Missouri tienen, de Iowa también, tienen que estar planeando una reunión a ver cómo me van a hacer caer. Y van a, y están tratando a ver qué van a hacer por la transmisión, porque saben que lo que estoy liberando está liberando a mucha gente. El detalle que conmigo está el campeón. El que se levantó al tercer día. Alaba a lo que está aquí. Y él dijo, yo te enviaré, Harrigan, mi espíritu para que esté contigo. ¿Habrá alguien que pueda alabar a Dios? Tenemos que espiritualizarnos, hermano. No todo es natural. Yo sé que no hay demonio en cada sopa, pero a veces hay sopas que tienen demonio. ¿Alguien puede alabar a Dios? ¿Alguien puede alabar a Dios? ¿Alguien puede alabar a Dios? ¿Alguien puede alabar a Cristo? Entonces, su trabajo es, son miles de demonios, miles. Depresión, desánimo, soledad, tristeza, amargura, angustia, desespero, rechazo, pleito. Esa es su manifestación. Contienda, ira, enojo, celo, división, enemistad, raíz de amargura, rencor, odio, prostitución, lesbianismo, homosexualismo, masturbación, fornicación, adulterio, brujería, hechicería, adivinación, enfermedades como diabetes, cáncer, lupus, sida, presión alta, presión baja y toda clase de enfermedad, droga, robo, mentira, engaño, orgullo, afección de personas, vanagloria, lujuria, abuso sexual, violación, destrucción y muerte. Son huestes, son millones de demonios moviéndose en regiones, ejecutando la orden de Satanás que se le dio a la potestad, y la potestad al gobernador, y el gobernador la administra a las huestes. Entonces el gobernador administra y dice, necesito que 30 demonios de depresión vayan a la región de Oleita y comiencen a deprimir la gente. Necesito que vaya a la casa de esa persona y le ministre enojo. A esta ministra la enfermedad. Tú serás enfermedad. Usted está aquí. Pero usted está aquí. Los demonios toman la forma en tu cuerpo para lo que fueron enviados. A ver si entendieron. Toman la forma en tu cuerpo para lo que fueron enviados. Si fueron enviados como mentira, te hacen mentir toda tu vida. Si fueron enviados para enfermarte la sangre, ellos son enfermedad en tu sangre. Si fueron enviados para la miseria, ellos hacen que tú no tengas oportunidad, que no se te abran puertas, que te boten del trabajo, porque es un trabajo de miseria. Alguien, y los brujos saben eso. El diablo se lo revela a los brujos. Pero le tengo noticia a los principados, a la potestad, a los gobernadores, a las huestes espirituales de maldad, a los hechiceros, adivinos y a los gobernadores que invocan los demonios. Hay un Cristo de la gloria que venció en la cruz del Calvario. Siéntese un minutito. Me ha tocado liberar a gente de espíritu de enfermedades por ciento. Entonces estos espíritus hacen esto. Recuérdate que hay un pasaje que no recuerdo ahora, si en Reyes, cuando Acab
0: neciamente no quería escuchar a Dios. Este es un pasaje que yo no sé explicarlo ahora. Solo se lo voy a tomar de referencia. Los sabios, explíquenselo a usted mismo. Está Josafá y está acá. Y le dice a Acá: tú puedes ir a la guerra conmigo. Y Josafá, que tenía una debilidad, Josafá quería ser aceptado. Por eso que Josafá se unía con cualquiera. Él era un hombre de Dios, pero hacía alianza con gente que no era de Dios. Y ese era el problema de él. Entonces se unió con Acá, que era malvado. Y agarran y buscan 400 profetas que están bajo la influencia de Acá. Por eso es que un apóstol, un hombre de Dios, no puede solo pedirle consejo a los que están cerca, bajo su influencia, a los que él le paga. Tiene que buscar consejo de alguien que no dependa de ti, que no necesite tu apoyo, para que te dé un punto de vista real. Porque cuando tú le pides consejo a la gente que está bajo tu influencia, siempre van a leer tu corazón y van a darte el consejo que tú quieres oír. Yo le doy la gloria a Dios por Dayana, porque ella no me dé el consejo que quiero oír. Al final del día, yo sigo siendo su esposo, aunque yo bote fuego en el altar. Pero hay apóstoles y hay gente que van a caer como un mango, y usted lo va a ver. Porque no tienen con quién consultar cosas. Y uno a veces, uno no todo el tiempo tiene la razón. Entonces Acá dijo, le dijo Josafá: consultemos a Dios. Y vinieron 400 profetas que Acá le pagaba, que vivían de Acá. De esos profetas que guardan el protocolo para hablarle bien a los reyes. Eso mismo. Sigo paro. Entonces toditos decían: sube el rey, que Dios va contigo. Sube el rey, Dios te va a dar la victoria. Hicieron hasta un cuerno y decía: con este cuerno va a cornear y va a vencer. Y hablaba todo el mundo, y Josafá sentía como que algo estaba raro. Josafá dijo: pero que no es posible que los 400 digan lo mismo, y en todos los congresos lo mismo. Cuando una iglesia es leída, es porque está dejando de depender del Espíritu Santo. ¿Y a qué me refiero? Mis cultos no pueden ser leídos por la gente antes que ocurra. Lo explico: 30 minutos de adoración, 2 minutos de anuncio. Pa, el predicador 35 minutos, no se pasa. Así que los que llegan tal dicen: ah, no, a las 11 y 40 que el pastor comienza. Pueden venir porque a las 11 y 40 está el pastor. Es un pastor que lo leen. El hombre de Dios no es leído. El hombre de Dios, tú no sabes cómo va a entrar. Hoy entró de una forma y mañana entra con otra cosa. Porque es un hombre y una mujer conectada a la dirección continua del Espíritu Santo de Dios. Alguien diga aleluya. Entonces Josafá, esto no estaba en el plano, por aquí bajó Josafá. Dice esto: aquí hay algo raro. Porque todo el mundo dice lo mismo. Todos los profetas dicen: Jehová te va a bendecir. Óyeme. Eso es lo único que Dios puede decir. Y Jehová te va a bendecir. Jehová te va a bendecir. Jehová te va a dar una casa. Jehová te va a dar eso. Y yo creo que Jehová da casa. Creo en todo eso. De pronto Josafá dijo: ¿hay algún profeta que sea de Jehová? Mira que propasado. Le di una galleta sin mano acá. Le digo: porque lo que yo estoy mirando son tus profetas. Yo quiero uno de... Así, sin miedo, digo: ¿habrá algún profeta que sea de Jehová, que no sea de acá? Y ahí viene el varón de Dios. Ok, pero es otro mensaje, siéntese. Miqueas se llamaba. Micaías. ¿Tú sabes cuál es el punto de esa historia que me atrae la atención? Es que el profeta llega y le dice: ¿qué dice Jehová? Y le dice: oh, vete que tira bien. Y le dice acá: no me inconda la palabra de Jehová. Oye, que charlatán. 400 profetas fingiendo a Dios. Y él dice: yo vi a Dios sentado en su trono. Escucha esto, Virginia, que aquí es donde voy. Y yo vi que todos los espíritus los rodeaban, y los ángeles y los demonios y todo el mundo estaba alrededor de él. Él es todo. Y él dijo: ¿quién inducirá acá allá la guerra para yo? Esto está loco, no lo puedo explicar, no me lo pregunte. Y dice un espíritu: yo iré y haré esto. Y vino uno y dijo: yo seré mentira. en la boca de los profetas. Y él dijo: vete, porque ciertamente prosperará. ¿Qué dijo el Espíritu? ¿Yo seré qué? Mentira. Entonces él se convirtió en su función. Yo seré mentira. Así que es un espíritu que cuando entra a ti tú hablas mentira, porque él es mentira. Pero también hay espíritu de ciego, hay espíritu de cáncer, hay espíritu de atraso. Yo seré atraso. ¿Y cómo le dice Satanás? ¿Y cómo tú vas a destruir a esa mujer? Porque yo seré atraso. Yo seré soledad en ella. Yo seré tristeza. Y por más que le regalan y por más que la bendicen, hay siempre una tristeza. Y ella dice: es que mi pasado. Pero mentira, es un espíritu de tristeza. ¿Y tú qué vas a hacer? Yo seré enfermedad en sus huesos.
2: Kamashaya.
0: Yo seré enfermedad en sus nervios. Yo seré insomnio en las noches. Alábalo. El diablo ataca y ruge los dientes ahora mismo. Pero en el nombre de Jesús, Satanás, deja ir al pueblo. En el nombre de Jesús. ¿Hay alguien que alaba a Dios? Por eso es que cuando Cristo vino, dijo: yo vine a deshacer las obras del diablo.

Desde el oriente hasta el occidente se escuchan gritos de júbilo. Desde las costas del mar hasta los confines de la tierra se escuchan cánticos de júbilo que dicen gloria al justo, gloria al rey.

0: Ahora vamos a escuchar las siguientes declaraciones de parte del hermano Pablo, Alberto Motesi, Luis Palao y Víctor Richard.
1: Está en nosotros el no perder nunca nuestra fe.
2: Declaramos que este es el día grande de nuestra bendición y de nuestra oportunidad, y queremos vivirlo para tu gloria. En medio de la tragedia, de la preocupación, de las tensiones,
3: en tus manos, Señor, encomendamos estas naciones y nuestro mundo, sobre todo nuestros hijos y nietos, que ellos todos te conozcan y que vivan para tu gloria.
1: Que prediquemos el hecho de que en ti y solamente en ti hay libertad, Señor, y que no es esta vida lo único que existe para nosotros, sino hay eternidad.
4: Confiamos en tu palabra que dice que si confesamos nuestros pecados, tú eres fiel y justo para perdonar nuestros pecados

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1: A su nombre, quien es el que vive. Allí, por favor, acompáñeme al libro de Mateo, capítulo 11. Mateo, o en el libro de San Mateo, capítulo 11. Cuando lo tenga, digan conmigo, gloria a Dios. Vamos a ubicarnos, por favor, en el verso 25. Mateo, capítulo 11, verso 25. Vaya allí a la lectura, por favor. Dice el verso 25. En aquel tiempo, respondiendo Jesús, dijo: Te alabo, Padre, Señor del cielo y de la tierra, porque escondiste estas cosas de los sabios, ¿y qué más? Y de los entendidos, y las revelaste a los niños. Sí, Padre, porque así te agradó. Todas las cosas me fueron entregadas por mi Padre. Óigame bien, y nadie conoce al Hijo sino el Padre, y nadie conoce a alguno sino que estamos allí ubicados, y aquel a quien el Hijo lo quiera que. Vuelva a leer el verso 25. En aquel tiempo, vuélvalo a leer para que la palabra fluya en su corazón. En aquel tiempo, respondiendo Jesús, dijo: Te alabo, Padre, Señor del cielo y de la tierra, porque escondiste estas cosas de los sabios y de los entendidos, y las revelaste a los niños. Ahora levante su mano derecha, diga: Señor, aquí hay un niño. Pero levante su mano, diga: Señor, aquí hay un niño que necesita aprender tu palabra. Ahora preste atención, siéntese un momento. Preste atención. El Señor Jesús, con claridad, comienza a dar testimonio del Padre, alabando a un ser superior. ¿Alguien me está entendiendo? A un ser superior, diciendo: Te alabo, Padre y Dios del cielo. Esta palabra, te alabo, Padre y Dios del cielo, es para que usted pueda abrir el corazón y entender que Jesús no está solo. Bueno, alguien lo tiene que entender. ¿Que Jesús no está qué? En aquel tiempo, respondiendo Jesús, dijo: Te alabo, Padre, Señor del cielo y de toda la tierra, porque escondiste estas cosas de los sabios y de los entendidos. ¿Qué escondió? Cuando mucha gente hoy en día discuten, pelean por falta de sabiduría y por falta de conocimiento. Entonces hay gente que se hace sabio en sus opiniones y dicen que Jesucristo es el Padre. Amén. Otros dicen que no existe sino solamente un solo Dios. ¿Cuántos creen que existe un solo Dios? Pero tenemos que entender que así como existe Dios, también existe un Salvador. No, alguien lo tiene que entender. Así como existe un Dios, digan conmigo, ¿existe un qué? Salvador. ¿Y quién es el Salvador? Jesucristo el Señor. Y por eso, cuando el Señor en este texto bíblico está hablando de los sabios y los entendidos, está diciendo que necesitamos como niño aprender, necesitamos como niño recibir la palabra, necesitamos como niños, óigame bien, buscar el reino de Dios para poder entender lo que Cristo hizo en la cruz y por qué Cristo murió por nosotros. Uno, porque así lo ordenó el Padre. Y dos, porque a través de su muerte, usted y yo tenemos entrada al cielo. Digan conmigo, tenemos entrada al cielo. Pero muchos no lo ven de esta manera. Algunos creen que entran al cielo simplemente porque hacen buenas obras. Y eso hay que hacerlo. Pero nadie se salva por las obras, porque el único que tiene potestad o tiene poder de perdonar pecado es el Hijo de Dios. Y Cristo está diciendo, óigame bien, Padre, te alabo, Señor del cielo y de la tierra. Y mire cómo termina para que usted vaya abriendo su corazón. El verso 26, sí, Padre, porque así te qué. Wow, te agrada. ¿Qué quiere decir? Así lo hiciste y así es hecho. ¿Cuánto alaban al Señor? Todas las cosas me fueron entregadas por mi Padre. O sea que Jesús en ningún momento estaba solo. Había un ser superior. Digan conmigo, un ser superior que lo estaba ¿qué? Guiando. Que lo estaba ¿qué? Guiando a hacer la voluntad del Padre. Entonces aquí cuando la Escritura dice, sí, Padre, porque así te agradó, Él dice, todas las cosas recibí ¿de quién? De mi Padre. O sea que Él no lo recibió de Él mismo, lo recibió del Padre. ¿Alguien está vivo? Tranquilo, que esto se va a poner mucho mejor. El verso 26, sí, Padre, porque así te agradó. Todas las cosas me fueron entregadas por mi Padre y nadie conoce a quién. Claro, porque en ese momento la gente no quiso entender que Jesucristo era el Hijo de Dios. Pero ya la gente conocía a quién, al Padre. ¿Cómo así, pastor? ¿Cómo conocía la gente al Padre? Porque ya el pueblo de Israel, ya el mundo sabía que existía un Dios creador del cielo y la tierra. ¿Y quién es ese? Digan conmigo, el Padre. Pero yo quiero que sepa que Jesús también fue creado por el Padre. Alguien lo tiene que recibir. Jesús también fue creado en el vientre de una madre. Entonces aquí tenemos que entender lo que Dios nos está diciendo. Nadie conoce al Hijo, pero en ese momento conocían a quién. Al Padre. Más claro, ¿para dónde? Ahora dice la Escritura, estamos allí ubicados, dice, todas las cosas me fueron entregadas por mi Padre y nadie conoce al Hijo sino a quién. ¿Qué más sigue diciendo? Ni al Padre conoce alguno, sino a quién. Y aquel a quien el Hijo lo quiera revelar. Quiere decir que la única forma de que nosotros conozcamos a Dios y seamos reconocidos Hijo de Dios es a través de Jesucristo el Señor. Ojo, porque esto se va a poner bueno. Y por eso dice que Jesucristo es ¿qué? El unigénito. ¿Y qué significa? Primogénito, ¿qué significa? El primero. Y la única forma de nosotros ser reconocido también Hijo de Dios es cuando usted y yo reconocemos a Jesucristo como el Salvador. Jesús fue el primogénito, fue el primer hombre en la tierra llamado Hijo de Dios, y a través de él todos los que estamos aquí somos Hijo del Dios Altísimo. O sea que para conocer al Padre necesitamos conocer al Hijo. Por eso Jesús dijo, nadie viene si no es por mí. Está claro el texto. Nadie viene al Padre si no es ¿por qué? Por mí. Pero ¿cómo conocía al pueblo de Dios? Por las Escrituras. ¿Cómo conoció el pueblo de Israel al Padre? Porque Dios les habló audiblemente. Porque Dios se manifestó desde el cielo. ¿Y qué dice la Escritura? Que escogió a un pueblo. Y ese pueblo en ese entonces se llamaba ¿cómo? Israel. Pero hoy nosotros los que estamos aquí somos el pueblo de Cristo. Alguien lo tiene que recibir. Digan conmigo, somos el pueblo de Cristo. Ahora bien, ¿por qué somos el pueblo de Cristo? Porque Él nos compró. Y qué bonito es que podamos reconocer esto. Que cuando estamos en el mundo, le pertenecemos a otro. Pero ahora que estamos en Cristo, le pertenecemos a Dios. Alabado sea el Padre. Levante sus manos y dígale: Señor, aquí estoy. Dígale: Señor, aquí estoy. Porque quiero conocerte. Porque quiero que me reveles estos tesoros. Y uno de los tesoros que tenemos que prestarle atención es a este texto bíblico. Uno de los tesoros que tenemos que prestarle atención es a este texto bíblico. Porque la gente al principio conocía al Padre, pero cuando vino Cristo y dijo que era el Hijo de Dios, la gente lo aceptó. ¿Y por qué no lo aceptaron? Porque para nadie en su cabeza le podía caber de que un ser humano dijera que era hijo de Dios. Porque para ser hijo de Dios tenía que nacer de Él. Y yo tengo que decirle, por eso Cristo es el Hijo de Dios. Porque Él no nació de una mujer simplemente. Él fue hecho por obra y gracia del Espíritu de Dios. Pero los sabios y los entendidos no pudieron comprender el mensaje, pero usted y yo estamos entendiendo gracias a la obra de Jesús. ¿Por qué? Porque nos ha dado a conocer al verdadero Dios. Lo vuelvo a repetir, nos ha dado a conocer el verdadero, porque hay gente que cree en Dios, pero lo buscan a través de una figura. Pero cuando vino Cristo, vino a destruir esa imagen y esa sabiduría animal, terrenal, que buscaban a Dios y sabían que había un creador, pero querían que a través de una figura, de un yeso, de un metal, el metal interviniera hacia Dios, porque ellos no sabían ni conocían la imagen de Dios. ¿Y sabe cómo es Dios? Semejante a usted y semejante a mí. Dios tiene cuerpo, Dios tiene hueso, Dios tiene carne. ¿Cuánto lo alaban? Pero los yesos tienen ¿qué? Tienen oído, tienen boca, pero nuestro Dios escucha y nuestro Dios habla. Y por eso, ¿cómo lo da a conocer? ¿A través de quién? Del Hijo. Y por eso dice: nadie conoce al Padre sino a través de mí. Entonces, por eso cuando le preguntaron: muéstranos al Padre y nos basta. Y Él le dice: tanto tiempo hace que estoy con vosotros y no me has conocido. El que me conoce a mí, el que conoce al Padre, sabrá que de Él he venido. Alguien lo tiene que entender. De Él he venido. O sea que Cristo es la imagen de aquel Dios invisible. Cristo es la imagen de aquel Dios que la gente estaba buscando a través de una imagen, pero hoy la imagen es Jesucristo, el Señor. Vamos, levante sus manos y dígale: Señor, gracias. Y por eso dice que nosotros somos hechos a su imagen. Entonces la gente cogía y se colgaba un escapulario y decía: ¿y qué tiene en el pecho? Ay, esta es la virgencita que tanto le pido para que intervenga conmigo a Dios. ¿Y por qué? Porque la virgencita está allá con Dios. Y resulta que la virgencita no está allá. La virgencita está en una tumba. Quien está allí con Dios el Padre es Jesucristo el Señor. Quien interviene, quien intercede por todos nosotros es Jesucristo el Señor. Y parece un mensaje normalito, pero es necesario prestarle atención a lo que estamos hablando. Porque hoy en día le están rindiendo culto a los demonios y no al Creador. Pregúnteme por qué. Porque están adorando a las criaturas y no al Creador. Hoy le rinden culto a Simón Bolívar. Ayúdame. Ah, no, pastor, yo nunca he visto acá a Simón Bolívar. Hermano, ¿cómo vamos a decir que no si hasta en los colegios le rinden culto? En todas las plazas, en todas las plazas de Colombia, allá lo tienen. Ayúdeme. Si usted va a Ecuador, lo tienen en todas las plazas. Si usted va a Venezuela, lo tienen en todas las plazas. ¿Y sabe cómo lo tienen? Como el libertador. Cuando el libertador se llama Jesucristo el Señor. ¿Y sabe dónde habita el libertador? Acá. Ojo, que esto se va a poner bueno. Porque cuando usted tiene al libertador, usted es libre. Libre del pecado, pero libre también de la tristeza. Y por eso este texto termina diciendo en el verso 28, vení a mí los que estáis trabajados, cargados, y yo los haré descansar. Si usted quiere ser feliz, ahí está Cristo esperándote con los brazos abiertos. Alguien lo tiene que recibir. Mire lo que trae el Salvador. ¿Qué trae? Trae paz, trae descanso, trae reposo, trae gozo, trae alegría. Y dice, ¿y aprendé de qué? De mí. ¿A quién tenemos que seguir? ¿De quién debemos aprender? Del Señor. Y si usted y yo nos volvemos imitadores de Cristo, hermano, usted va a ser una bendición. Alguien lo tiene que entender. Usted va a ser una bendición porque Él es nuestro libertador. Digan conmigo, libertador. Y por eso dice que cuando el Hijo libertare, seremos verdaderamente ¿qué? Pero hoy no, hoy ponen a Simón Bolívar. Puede ser que no me metan en problemas porque estoy hablando de él. Porque lo veneran tanto, hermano. Que dice, no, cuidado con Simón Bolívar porque fue el que libertó a Colombia. Y Colombia está hecho nada. Quien liberta a la familia, quien liberta a Colombia, al mundo, es Jesucristo. Dígale, necesitamos de libertador. Y eso es lo que nosotros necesitamos, conocerlo. Y por eso vuelvo al verso 26, ponga el verso 26. Aquí hay una esencia tan tremenda. Sí, Padre, porque así te agradó. ¿Cómo le agradó el Señor? ¿Cómo le agradó? ¿Sabe qué le agradó? Tomar el cuerpo de una mujer y crear a su hijo ahí. Para traer salvación al mundo. Pero Él dice, a los míos vine y no me recibieron. ¿Y por qué no los recibieron? Obviamente, vuelvo a repetir, porque para una persona decir que es hijo de Dios, no le encontraban lo sabio en aquel tiempo, no le encontraban lógica. Porque para ser hijo de alguien, usted tiene que nacer de alguien. Y ya le dijeron, ¿cómo dices tú que eres el hijo de Dios? Eso es una, ¿qué? Le decían, eso es una anatema. Porque tú siendo hombre te haces igual ¿a quién? A Dios. Y cuando Jesús se hizo igual a Dios, cuando dijo que era hijo de Dios. Porque cuando usted es hijo de su papá, usted es igual a Él. Aunque no lo quiera, usted es igual a Él. La ciencia dice, hermano, que el 90% de una persona lo saca de su padre. Entonces ellos le decían, tú hablas blasfemias. Y el Señor le dice, ¿y en qué he blasfemado? Porque tú siendo hombre te haces igual ¿a quién? A Dios. Y por eso cuando usted lee la Escritura, vuelvo a repetir, que Cristo es el primogénito, creador de Dios. Pero usted y yo también somos creación de Dios. Dios creó a Adán y a Eva. Y le dijo, multiplíquense, llenen la tierra. Ahora no, pues la gente no quiere tener hijos, porque después pierde la panza. Le salen estrías en la pipa, en la barriga. Y ellos dicen, no, es que eso hay mucho problema. Y que después que yo para, entonces, ¿cómo me queda la panza? Bueno, ¿usted cree que lo que estoy hablando es locura? Pero es la verdad. Voy a poner un ejemplo. Hay una mujer que usted conoce y es muy conocida en Colombia. Y no solamente ella, pero hay una mujer llamada Amparo Grisales que nunca quiso parir para no perder la panza. Y el día que se muera, hermano, no tiene quien lo llore. Porque sabe que dice la Escritura, y esto es delicado, y solo por la vanidad. ¿Sabe qué dice la Escritura? Que de qué le sirve un hombre solo, sin mujer y sin hijo, y por tanto que se afana a la luz del día y no sabe para quién trabaja. Yo sí sé para quién trabaja. ¿Sabe a quién le queda esa plática? Al Estado. Y el Estado no lo va a mandar a un orfanato, a no ser que sea una persona temerosa de Dios. ¿Aló? Y Dios le dice que mejores son dos que uno, porque tienen mejor que. Y la Biblia dice, porque el solo cae y no tiene quien lo levante. Pero dos se calientan mutuo a qué. Y cordón de tres dobles no parte qué. ¿Sabe qué quiere decir? La gente mete a Dios, obviamente Dios debe estar en la familia. Pero ahí no está hablando, sino que cuando hay dos y tienen hijos, se hace un lazo más fuerte. ¿Usted ha escuchado la palabra cuando dice, no, yo me la aguanto por mis hijos? ¿Se ha escuchado eso? ¿Se ha escuchado eso? No, es que yo me la aguanto, hermano, porque por mis hijos, yo no quiero que mis hijos vayan a pasar trabajo. Pero ya han cambiado los papeles, hermano, que ahora, por falta de Dios, el diablo tiene este mundo al revés. O sea que este mundo, en vez de estar girando en el orden correcto, el mundo, el diablo lo tiene girando al revés. El orden correcto dice que el hijo debe de honrar al padre, y como el diablo lo tiene al revés, los hijos le pegan a los padres. Levante las manos los que están entendiendo, por amor a Dios. Pero ya es tiempo de abrir el corazón. La Biblia dice, padre, disciplina a vuestros hijos. Pero ahora los papás ya no los pueden disciplinar. ¿Sabe por qué? Porque les traen el bienestar. Y el papá termina metido preso, y la pensión también la tiene la mujer presa. ¿Qué dijo eso? Para que usted se dé cuenta cómo el diablo está haciendo tanto. Pero la Escritura dice que de tal manera amó Dios al mundo que envió a su Hijo. ¿Por qué envió al Hijo? Para podernos salvar a nosotros. Y ahora no le pertenecemos al mundo, ni somos del mundo, sino que ahora le pertenecemos a Jesucristo, el Salvador. Vamos, levante sus manos, dígale, aquí estoy, mi Cristo, mi Salvador. Y aquí es donde nosotros debemos entender, iglesia. Vuelvo a repetir, el mismo Señor usa una palabra acá muy, muy clara para que le prestemos atención. Gracias porque se lo revelaste a los niños y lo escondiste de los sabios y los entendidos. O sea que los sabios y los entendidos nunca quisieron encontrarle vuelta cómo una persona podría ser hijo de Dios. ¿Por qué matan a Jesús? ¿Por qué lo llevan a la cruz por decir que era hijo? Porque para ellos eso era un anatema. Y gracias al Hijo, usted y yo también somos hijos. Bueno, alguien lo tiene que alabar. Gracias al Hijo, usted y yo también somos ¿qué? Y aquí lo dice Juan 10:33. Le respondieron los judíos diciendo, por buena obra no te apedreamos, sino por la blasfema, porque tú siendo hombre te haces ¿qué? El verso siguiente. Jesús le respondió. No, colóqueme el verso arriba donde Jesús le dijo: soy el Hijo de Dios, para que podamos entender dónde está la blasfema. Y el pueblo tiene que entender, hermano, que la única forma de nosotros conocer a Dios es cuando conocemos al Hijo. Entonces, cuando conocemos al Hijo, nos vamos a dar de cuenta que al Padre nadie lo conoce, sino que el Hijo. Y a quien el Hijo lo quiera dar, ¿a qué? A conocer. Y como Dios todo lo revela, Él lo va a revelar y nos va a mostrar, hermano, bíblicamente, que así como existe el Hijo, también existe el Padre. ¿Cuánto lo alaban? ¿Cuánto lo alaban? Y aquí lo dice. Unos dicen que Jesús es Padre, que Jesús es Hijo y que Jesús es Espíritu. Pero eso no es lo que enseña la Biblia. La Biblia enseña que el Padre es uno y el Hijo es otro. ¿Estamos de acuerdo? Juan 10, capítulo 30, iglesia. ¿Qué dice? El verso 22. ¿Qué dice? Celebrásese en Jerusalén la fiesta, la dedicación. ¿Y era cómo? Y Jesús andaba en el templo, por el pórtico de Salomón. Y le rodearon los judíos y le dijeron: ¿hasta cuándo nos turbarás el alma? Si tú eres el Cristo, dínolos abiertamente. Jesús le respondió: os lo he dicho y no creéis. Las obras que yo hago en el nombre de mi Padre, ella dan testimonio de mí, pero vosotros no creéis, porque no soy de mis ovejas. Como os he dicho, mis ovejas oyen mi voz, y yo la conozco, y me siguen, y yo les doy vida eterna. ¿Cuánto reciben esta palabra? Y no perecerán jamás, ni nadie las arrebatará de mi mano. Ojo. Mi Padre que me las dio, subraye, mi Padre que me las dio es mayor que todos, y nadie las puede arrebatar de las manos de mi Padre. Wow, aquí viene lo tremendo, porque cuando Él dice: pero ¿cómo así que tu Padre? El verso 30. Yo y el Padre, ¿uno qué? Pero ¿por qué son uno? En pensamiento, ayúdeme, en unidad, porque son uno. Ahora le hago una pregunta para que usted pueda entender. Usted tiene su hijo y su hijo con usted. ¿Cómo es? ¿Cómo es el hijo con el padre? ¿Qué hace el hijo con el padre? Se apoyan. Entonces le está diciendo: ustedes tienen que entender que mi Padre es mayor que yo. Pero ellos no lo querían recibir. Entonces dice: yo y el Padre, ¿uno qué? Somos. Está hablando de dos personas. Aquí está diciendo: somos en unidad, en pensamiento, en fe. ¿Alguien está entendiendo? El verso 31. Entonces los judíos volvieron a tomar piedra. ¿Para qué? El verso siguiente. Jesús le respondió: muchas buenas obras os he mostrado de mi Padre. ¿Por cuál de ellas me apedreáis? El verso 33. Le respondieron los judíos diciendo: por buenas obras no te apedreamos, sino por la blasfemia, porque tú siendo hombre te haces Dios. Jesús le respondió: no está escrito en vuestra ley, yo dije, dioses soy. El verso 35, ¿qué dice? Si yo llamo dioses aquellos a quienes vino la palabra de Dios. Es decir, si ustedes creen que aquellos grandes hombres que Dios usó al principio, ustedes lo veían como dioses, y no eran así que lo veían como dioses. No era que la gente veía a Moisés como dioses, donde ellos manifiestan que Dios se ha manifestado en medio de ¿qué? Del ser humano. Ojo con esto. Si yo llamo dioses a aquellos a quienes vino la palabra de Dios, la escritura no puede ser como quebrantada. Aquel al que el Padre santificó y envió al mundo, vosotros decís tu blasfema. Porque dije, alguien no tiene que subrayar, porque dije, hijo de Dios soy. ¿Cómo lo veía la gente? Como una blasfemia. ¿Cómo lo veían los judíos en su época? Esto es una blasfemia. ¿Cómo se le ocurre a este hombre decir que yo y el Padre uno somos? Por eso es que la Biblia dice que el que conoce al Padre, conoce al Hijo. ¿Le explico algo? Cuando usted mira su propio hijo, óigame bien, o más bien cuando el vecino mira a su hijo, con todo el respeto, y le mira la cara, dice, yo conozco el papá de este muchacho. ¿Y por qué? Por la misma carita. ¿Cuánto alaban al Señor? Espere, con todo respeto. No se vaya a ofender, porque de pronto puede pasar de que no se parezca a usted en nada físicamente. Y usted venga, imagínese, y diga, ahora Dios me habló y yo tenía una duda. Me toca hacer una aclaración, porque de pronto físicamente no se parece, pero venga, en el comportamiento, en el carácter. ¿Sabe por qué Jesús dice, yo y el Padre uno somos? Necesito que reciba esto. Porque todo lo que ve hacer el Hijo del Padre, eso también hace. Por eso dice, yo y el Padre uno somos. Por eso le estoy diciendo, en pensamiento, en obediencia, en santidad. O sea, el Hijo no conoce más nada sino al Padre. Y cuando usted nace de Dios, la Biblia es clara. Cuando usted nace de Dios, dice la Escritura, que entonces usted ya no tiene la mirada puesta en las cosas del mundo, sino en las cosas de arriba. Jesús no conocía otra cosa sino la voluntad de ¿quién? Del Padre. No conocía otra cosa. Y cuando usted conoce a Dios, hermano, el mundo está muy lejos de usted. Porque andamos en el mundo, pero no militamos según el mundo. ¿Sabe por qué? Porque mientras usted esté conectado con el Dios del cielo, el mundo para usted, escúcheme bien, es algo normal. Pero cuando la gente no tiene a Dios, no saben vivir sin el mundo. Y el mundo pasa y sus deseos, pero el hacer la voluntad de Dios permanece para siempre. Nos lleva a la vida eterna. Aquí andamos de paso y todo lo que vemos es momentáneo, pero el escudriñar y el buscar a Dios, ¿sabe qué es? Eterno. Ojo donde voy a llegar. Y al que el Padre santificó, envió al mundo, vosotros decís, tú blasfemas porque dije, hijo de Dios soy. Si no hago las obras de mi Padre, no me creas. Porque yo sé que son en pensamiento. Y dijo, yo y el Padre uno somos. Y Jesús le dice, si no creen en mí, creerán en las obras. ¿Sabe de qué está hablando? Si ustedes quieren saber, si ustedes conocen a Dios, si ustedes conocen al Padre, entonces sabrán quién soy yo. Porque el que conoce a mi Padre sabrá que lo que yo hago, no lo hago de mi propia cuenta, sino el Padre que mora en mí. ¿Cuánto alaban al Señor? Digan conmigo, somos uno en obras, en pensamiento, en actitud, en santidad. O sea que Cristo y el Padre en unidad, en santidad, en pensamiento, en comportamiento, es el mismo reflejo. Y nosotros como hijos de Dios también tenemos que ser uno en Cristo Jesús. Alguien lo tiene que entender. Uno en Cristo Jesús. Y Dios les dice: Padre, así como nosotros, lo vuelve a repetir, nosotros, está hablando más de uno, somos uno, que ellos también sean unos en nosotros, para que el mundo crea.
2: 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Mas tú, Jehová, eres escudo alrededor de mí, mi gloria y el que levanta mi cabeza.
3: Sí, Señor.
2: 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Jehová es mi luz y mi salvación, ¿de quién temeré? Jehová es la fortaleza de mi vida, ¿de quién he de atemorizarme?
3: Oh,
2: cuando se juntaron contra mí los malignos, mis angustiadores y mis enemigos, para comer mis carnes, ellos tropezaron y cayeron.
3: ¡Aleluya!
2: 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Aunque contra mí se levante guerra, yo estaré con

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1: Teniendo la corriente de este mundo, éramos engañados. Lo que de modas, lo que la gente hace. El diablo tiene unos patrones de desgracia, donde la gente no sabe hacer sino la maldad, el pecado, la desgracia. Y Dios nos sacó de ahí. Ya seguimos a Cristo con todo el corazón. Nada tiene que ver el príncipe, la potestad del aire, el espíritu que ahora opera en los hijos de la desobediencia. Hermanos, cuidado, habiendo conocido a Dios, porque la desobediencia son 7 veces peor. La Biblia dice que cuando una persona ha conocido el Evangelio y vuelve atrás, vienen 7 espíritus peores que los que tenía cuando estaba esclavo del pecado, cuando vivía en el mundo del pecado, cuando estaba ciego espiritualmente, y Dios nos sacó de ahí y nos dio una nueva vida. Por gracia somos salvos. Es un regalo que Dios nos ha dado. Hermanos, valóralo, cuídalo, y que Dios te dé sabiduría, fortaleza, porque primero estábamos fuertes en la carne, ahora somos espirituales. Que Dios te dé fortaleza en tu espíritu, que Dios te dé sabiduría, que estemos arraigados, cimentados, que tengamos esa palabra: ¿quién nos separará del amor de Cristo? Tribulación, angustia, persecución, peligro o espada. Hermanos, son unos retos que uno tiene que vencer. Son situaciones que debemos analizar con todo el cuidado para que cuando pasemos por el valle de la sombra de la muerte no tengamos temor ninguno. Aunque un ejército acampe contra mí, no temerá mi corazón. Por eso, hermanos, en esta hora inclinemos nuestro rostro. Padre, dígnate darnos sabiduría. Padre, atamos legiones, principados, potestades. Señor, ábrenos los sentidos del Espíritu para hacer tu voluntad. Señor, derrama de tu gracia, de tu poder, de tu misericordia. Que nos gocemos en tu presencia, disfrutando milagros, prodigios, bendiciones, porque tú nos has dicho en tu palabra que estábamos muertos en delitos y pecados, pero tú nos sacaste de esa maldición, de la esclavitud del maligno, y ahora, Señor, quiere que estemos llenos de su gloria, de su poder, de su bondad y de su grandeza. Padre, en esta hora toma el control. Señor, despiértanos, arranca toda venda, toda ceguera, danos ese vigor en el hombre interior para tomar decisiones de orar, de clamar, de perseverar, de ser fieles, abnegados para la honra y la gloria de su nombre. Por eso, papá Dios, glorifícate con poder y gloria. Derrama más de tu espíritu, más de sabiduría, y que tengamos la mejor disposición. Hay casos, hermanos, tan delicados que dice la Escritura: aun cuando mi padre y mi madre me dejaren, con todo me recogerá Jehová. O sea que tenemos, hermanos, una disposición de amor, de responsabilidad, de fidelidad para la gloria de Dios. Por eso, mi estimado hermano, estamos en los retiros de oración, de ayuno. Dios está guiándonos, Dios está formándonos para que podamos resistir, perseverar, ser fieles. Y ahí vemos la iglesia, cada día el Señor añadiendo las almas, los hermanos con la mejor disposición, una entrega real, una entrega verdadera, hermanos, y dejamos la corriente de este mundo. Cuidado con las pasiones, cuidado, hermanos, que le quede muy claro y nunca se olvide que Dios te dio vida cuando nadie daba por ti nada. Estábamos muertos en delitos y pecados. Y ya Dios nos cambió, nos dio una nueva naturaleza, sabiduría, la gracia, el amor, la bondad, en los cuales anduviste. Habla de un tiempo pasado que nada tiene que ver con ese gran futuro que Dios tiene para tu vida. Ese testimonio de bendición, de búsqueda. Y por eso somos incansables y compartimos las maravillas de Dios, la gracia de Dios, el poder de Dios, la misericordia de Dios, hermanos. Y qué lindo que tú seas luz en medio de las tinieblas. Por eso, mi estimado hermano, hay que compartirle al amigo, al vecino, con tanta crisis, con tanta necesidad, con tantos problemas, hermano, que Dios te dé esa unción, ese denuedo para poder dar testimonio. Y de ahí es que estamos agarrados de la mano del Todopoderoso. Le entregamos nuestra vida y ahí está la bendición, el testimonio, el ejemplo para la honra y la gloria del que vive para siempre. Por eso, mi estimado hermano, qué lindo que usted mismo pueda reconocerse. Qué lindo que usted ahora es espiritual, ya no vive bajo los deseos de su carne. Por eso es que la gente fracasa. La gente vive deseos, de emociones, de impulsos, que de pronto le da por irse a beber. No, hermano, eso es contra su espíritu. Destruye su cuerpo. Vea usted la cantidad de enfermedades que hay. Hoy en día, hermanos, la gente está enferma, pero de la vana manera de vivir. La misma promiscuidad, prostitución, trae el SIDA. Y ahora, hermanos, con todas estas pandemias que los hombres han fabricado para destruir, el diablo los usa y nada menos que van por las 3/4 partes de la humanidad. Por eso, hermanos, el que perseverare hasta el fin, entienda, hermano, que Dios te ha sacado esas tinieblas para manifestar su gloria, para que ahora Cristo viva en ti, para que su nombre sea glorificado. Y la Escritura dice que tenemos que tener claridad y discernimiento de la vida nueva, que ya no nos llevan los deseos, los impulsos de la carne, las tentaciones. Clamamos, oramos para que Dios se digne darnos dominio propio. Por eso la palabra de Dios habla de la piedad, de la naturaleza divina, como Dios quiere que tú te apoderes de esa nueva vida y viva en santidad. Y es un regalo de Dios que Él nos da sabiduría, entendimiento. Y nos llamó para que participemos de su gloria con excelencia, hermano. Por eso Dios nos ha dado preciosas, grandísimas promesas, para que por ella llegase a ser participante de la naturaleza divina, habiendo huido de la corrupción que hay en el mundo a causa de la concupiscencia. O sea que cada día esto va de mal en peor, porque el príncipe de la potestad del aire, el mismo diablo, sabe que le queda poco tiempo y está corrompiendo, destruyendo, enseñoreándose de las gentes, llenos de maldad, llenos de desgracia, llenos de pecados. Entonces usted debe ser diligente y decirle: Señor, despiértame, Padre, dame sabiduría, dame entendimiento, dame dominio propio, Señor. Dame paciencia, Padre. Lléname de tu gracia, de tu amor, de tu piedad, Señor, para que yo tenga ese amor fraterno, ese afecto Cristo, del amor de Cristo, sí, Padre. Por eso, hermanos, para que sobre y abunde la gloria de Dios en tu vida, para que así estés ocupado, Señor, úsame, tómame. No puedo estar ocioso, tengo que clamar, tengo que orar, tengo que testificar. Señor, despiértame los sentidos del alma, dame, Señor, ese conocimiento, para que tú me ocupes, para ser tu siervo, tu sierva, Señor. Corta todas ceguera, porque tú me has transformado, me has cambiado, y por lo tanto, Señor, afírmame, estableceme, Señor, para que tu nombre sea glorificado a través de mi vida, Señor. Padre, glorifícate con poder y gloria. Padre, glorifícate con poder y gloria, Señor. Por eso, hermanos, la pregunta del siglo. De modo que si alguno está en Cristo, nueva criatura es. Las cosas viejas pasaron, y aquí todas son hechas nuevas. Y esos son regalos, dones, ministerio, que están incluidos en la salvación. Y es ahora la proyección de Dios. Toma, unge, capacita. Ábreme los sentidos, que sienta tu gloria, que yo reciba esta palabra con amor para ponerla por obra, Señor. Padre, úngeme, que es tu gracia la que me mueve, es tu poder. Señor, tú me llamaste para tu obra, tú me diste un ministerio, Padre, llénalo de gloria, de poder, de testimonio, Padre. Porque estábamos muertos en delitos y pecados, pero tu amor nos ha cambiado, nos ha transformado, que hoy en día somos una nueva criatura, que el día que tú nos llamaste, no tomaste en cuenta nuestros pecados, sí, sino que nos reconcilió, perdonando nuestros pecados, para que seamos embajadores de Cristo, para que ahora mismo el Espíritu de Dios se manifieste y haya ese gemir, haya ese clamor, Padre, en nuestras vidas, Padre amado, que podamos decirle, Señor, estar en tu presencia, qué grandioso es, Señor, dependemos de la justicia. Justicia, Padre, por eso hay preguntas. ¿Quién nos separará del amor de Cristo? Ni tribulación, ni angustia, ni persecución, o hambre, o desnudez, o peligro, o espada. No, hermanos, el amor de Dios lo llena todo. El poder de Dios en medio de la tribulación, hermanos, nos hace entender que hay grandes victorias, que esta leve tribulación pasará como está escrito, por causa de ti somos muertos todo el tiempo, hermanos. Porque servir a Cristo cuesta, hermanos, resistir al maligno. Todo tipo de ataques, enfermedades, lengua ponzoñosa. Y dice la Escritura que somos contados como ovejas de matadero. Pero que antes de todas estas cosas somos más que vencedores por medio de aquel que nos amó. Entonces viene esa fe verdadera, que estamos seguros que ni la vida ni la muerte. ¿Cómo será, hermano, la madurez, la responsabilidad? Que en medio de todos los ataques del diablo, ni la vida ni la muerte, ni la angustia, ni ángeles, ni principados, ni potestades, ni lo presente, ni lo porvenir, ni lo alto, ni lo profundo, ni ninguna otra cosa creada nos podrá separar del amor de Dios, que es en Cristo Jesús, Señor nuestro. Veamos cuántas cosas tenemos que pasar. Hermanos, situaciones adversas, contrarias, hermanos. Los enemigos de la obra de Dios desprestigiando, el diablo con su lengua, con su ponzoña. Pero Dios dice, ¿quién nos separará del amor de Cristo? ¿Tribulación o angustia o persecución, o hambre, o de esos peligros, espada. Dios nos advierte, Dios nos capacita, Dios nos prepara como está escrito. Por causa de ti somos muertos todo el tiempo. Somos contados como ovejas de matadero. Antes de todas estas cosas somos más que vencedores por medio de aquel que nos amó. Vamos, hermanos, a congregarnos, vamos, hermanos, a buscar primeramente el reino de Dios, y vemos las hermanos, ese amor, esa entrega, esa disposición. Cada día la iglesia tiene más fortaleza, los hermanos más fieles, más perseverantes, y ahí es donde vemos la gloria de Dios, ahí es donde nos gozamos, hermanos, resistiendo al maligno, en oración, en clamor, en ayuno, como dice la palabra de Dios, como está escrito, por causa de ti somos muertos todo el tiempo, pero el amor de Dios es mayor, la gloria de Dios es mayor, y antes de todas estas cosas somos más que vencedores. Por eso, Padre, glorifícate. Señor, corta todos los poderes antagónicos, Padre. Me hace recordar ese Nehemías, cuando lo amenazaban de muerte, cuando lo menospreciaban, cuando decían que el trabajo que él hacía, si subiese una zorra, que es un animal que no pesa nada, derribaba las murallas de Jericó, donde veían cientos de hombres moviendo esas piedras para acomodarlas, y el diablo a minimizar, a destruir, a avergonzar. No, hermanos, como está escrito, somos muertos todo el tiempo, contados como ejes al matadero, pero antes de estas cosas somos más que vencedores. Padre, obra milagros, prodigios, atamos toda ponzoña del diablo, porque estamos seguros en el nombre de Jesús que ni la muerte, ni la vida, ni ángeles, ni principados, ni potestades, ni lo presente, ni lo porvenir, ni lo alto, ni lo profundo, ninguna cosa creada nos podrá separar del amor de Dios que es en Cristo Jesús, Señor nuestro. Hermanos, y al Señor Jesús, cuando iban a crucificarlo, lo escupieron, lo abofetearon y se burlaban meneando la cabeza. Si eres el rey de los judíos, sálvate a ti mismo. Pero ellos no entendían que él vino, fue a libertar al hombre de la esclavitud, del pecado, de la maldad, de la crueldad, como dice la palabra, nos dio vida cuando estaban muertos en delitos y pecados, nos abrió los sentidos espirituales. Y ahora entendemos que hay un espíritu que salvar, que hay un alma, y por eso Dios nos cambió, nos transformó, pero de parte nuestra tenemos que hacer morir lo terrenal. De parte nuestra tenemos que reprender la impureza, las pasiones, la fornicación, las pasiones desordenadas, los malos deseos, la avaricia, que es idolatría. Esto tenemos que ponerlo en práctica, reprender, rechazar. Son cosas de las cuales la ira de Dios viene sobre los hijos de la desobediencia. Recuerde que Dios nos hace un paréntesis, nos hace mucho énfasis, en las cuales vosotros también anduviste en otro tiempo y vivías en ella, pero ahora la gloria de Dios nos cubre, el poder de Dios. Y por eso, hermanos, tenemos que permitir que el que empezó la obra la termine. Que Dios te santifique y, por lo tanto, haces morir pues lo terrenal. Escucha, hermano, la palabra. Colosenses capítulo 3, verso 5 en adelante. Haced morir pues lo terrenal. en vosotros, fornicación, impureza, pasiones desordenadas, malos deseos y avaricia, que es idolatría. Porque si no provocamos la ira de Dios, hay que tener un cuidado en eso, para que, hermanos, somos hijos, no enemigos de Dios, hijos de Dios. Pero si usted no hace un alto en el camino, que es la vida nueva y la vida vieja, entonces la gente practica el pecado. Pero Dios dice, haced morir, o sea que tenemos responsabilidades, tenemos obligaciones, y es que la fornicación, ni la impureza, ni las pasiones desordenadas, ni los malos deseos y la avaricia, que es idolatría, cosas por las cuales la ira de Dios viene sobre los hijos de la desobediencia. Ahí es donde muchos han caído, hermano. Y después de que el diablo los toma con siete demonios peores, el estrado de esa persona es peor. Por eso, mientras nos mantengamos firmes contra las acechanzas del diablo, somos más que vencedores. Por eso Dios dice que tenemos que tener discernimiento, claridad, porque Él nos sacó del caos, del pecado, y por eso dice, dejad también vosotros de estas cosas ira, enojo, malicia, blasfemia, palabras deshonestas de vuestra boca. No mintáis los unos a los otros, habiéndonos despojado del viejo hombre con sus hechos, y vestido del nuevo, el cual es conforme a la imagen del que lo creó. Por eso, hermanos, Dios nos va renovando, cambiando, transformando, y para Él no hay esa acepción de personas. Por eso, hermanos, donde no hay griego ni judío, circuncisión ni incircunciso, nosotros no dependemos de la ley. Nosotros dependemos de la gracia. Ya no hay bárbaro, ni exista siervo, ni libre, sino que Cristo es todo y en todo. Vestidos, pues, como escogidos de Dios, santos, amados, de entrañable misericordia, de benignidad, de humildad, de mansedumbre, de paciencia. Soportados unos a otros, perdonados unos a otros. Si alguno tuviera queja contra otro, de la manera que Cristo os perdonó, así también hacerlo vosotros. Sobre todas estas cosas, vestidos del amor de Dios. Hermano, no te deje cargar tu corazón ira, enojo, pleitos, disensiones. Ten cuidado sobre eso. Más bien revístate del amor de Cristo para que lleguemos a la perfección y la paz de Dios gobierne vuestros corazones, a la que asimismo fuiste llamados en un cuerpo. Y ser agradecidos, hermano. Qué lindo que podamos regocijarnos en su bendita presencia. Oh, Señor. Padre, dándose ese valor, esa unción, esa capacidad, ese entendimiento, Padre, que sepamos esa vida nueva que tú nos has dado, que andemos, Señor, no como los impíos que no tienen esperanza, están en la crueldad, están en la vanidad, están apoyados por el diablo, por su mente, y tienen el entendimiento entenebrecido, hermano. Son ajenos de la vida de Dios, porque la ignorancia, la ceguera los lleva cada día, y cuando tienen un corazón de piedra, cada día el diablo los hace enemigos de la cruz de Cristo. Y, hermanos, la gente pierde el temor, pierde toda sensibilidad y se entregan a la inmundicia, se entregan a los placeres del diablo, a la lascivia, a la altivez, hermanos, se vuelven insaciables. Uy, hermano, Dios tenga misericordia, que cuando se apodera un demonio de lascivia, Hermanos, la gente le fascina estar en las concupiscencias, le fascina el amor y el paganismo, les fascina la inmundicia, la sexualidad, la impureza. Una persona llena de demonios, hermanos, de lascivia, de inmundicia, se deleitan en su carne, en sus placeres. Para ellos es la vida sexual, no hay espiritualidad, no hay temor, y por eso la palabra dice que tengas cuidado, hermano, cómo es tu vida, tu integridad, tu intimidad. ¿Qué dice Efesios 4:17? Esto pues digo y requiero en el Señor que ya no andéis como los otros en sus placeres, en su lascivia, en su inmundicia, que andan en la vanidad de su mente. ¿Cómo tiene el corazón entenebrecido, podrido, ajeno de la vida de Dios? Hermanos, tengan mucho cuidado que no se apodere de su vida un demonio de sexualidad, carnalidad, lascivia, inmundicia, porque usted se vuelve una persona incontenible. Se vuelve como un barril sin fondo, que entre más malo, quiere más maldad. Entre más la gente se daña, más se corrompe. Entre más la gente, hermano, cae en la desgracia, ellos se deleitan porque tienen un corazón entenebrecido. Después perdieron ya toda sensibilidad y se entregan a la lascivia. ¡Ojo! Entonces saben esos amores que les prometen el cielo y la tierra. El amor del diablo es ese. Cuando engañó a Eva, de una vez que él le prometió que iba a ser como Dios, ¿y cómo la dejó? En la desgracia. ¿Cómo quedó? En vergüenza. Hermanos, hace falta sabiduría para sabernos comportar delante de Dios como sabios, no como necios. Ten cuidado que el enemigo no te corrompa con su propio cuerpo, que se vuelva un adúltero o una adúltera insaciable, los cuales después de que perdieron toda sensibilidad se entregaron a la lascivia, para cometer con avidez toda clase de impurezas. Mas vosotros no habéis aprendido así a Cristo. Hay que tener toda la seriedad, realmente ser estrictos con nuestras propias vidas. Si es que en verdad habéis oído, si usted tiene doctrina, tiene conocimiento conforme a la verdad, para que el maligno no se enseñoree de nosotros. Estamos en los poderosos retiros de oración y ayuno. Y por eso, hermanos, a buscar de Dios. Que Dios tome el control de su cuerpo, alma y espíritu, hermano. Para que así mismo pueda retener, así mismo pueda ser más fiel que nunca y Dios te ministre con un corazón contrito y humillado. Por eso Dios nos enseña que en cuanto a la pasada manera de vivir, despojados del viejo hombre que está viciado, pervertido, se corrompió conforme a los deseos engañosos, y renovaos en el espíritu de vuestra mente. Si eres casa de Dios, ten cuidado que el diablo no te convierta en casa del pecado, de la desgracia, de la inmundicia, de la lascivia, que hay placeres y hay deseos incontrolables. La Biblia dice deseos engañosos que son del diablo y del hombre de pecado. Que Dios te renueve, que Dios nos capacite, que Dios se glorifique, que usted cada día vaya creciendo en espíritu y en verdad, vestidos del nuevo hombre, creado según Dios en la justicia y santidad de la verdad, por lo cual, desechando la mentira, hablad verdad cada uno con su prójimo, porque somos miembros los unos de los otros. Airaos, pero no pequéis, no se ponga el sol sobre vuestro enojo, ni le deis lugar al diablo que te despedace. O que hermanos hayan ataduras, que usted mismo dice, Dios mío, yo he orado por... Eso uno ve común de eso en la gente. En muchos cristianos, pastor, ayúdame y dame una explicación. Yo oré por una señora que tenía cáncer y fue sana. Y ahora ella le dio y no puede. ¿Qué pasa ahí? Hermanos, uno no puede ser heraldo para luego que el diablo lo elimine. Usted puede mostrarse ante los ojos de los hombres, pero ¿cómo está delante de Dios? Una cosa son los ojos humanos y otra cosa es lo que Dios ve, lo que Dios enseña, lo que Dios dice. No se engañen. No se engañen, hermano. Lo que cuesta la edificación, la transformación, el espíritu de santidad, es porque hemos salido victoriosos de los deseos de la carne, de las pasiones de la carne, y por eso, hermanos, estamos siendo edificados en santidad, sin la cual nadie verá al Señor Jesús. Hermanos, la edificación de un cristiano, hermanos, es vivir en Cristo, que Cristo viva en nosotros. Y si no, hermanos, imagínense usted la cantidad de fenómenos, situaciones, escándalos, escarnios. Padre, glorifica. Poder de Dios desbarata todo plan del diablo, conjuros, maldiciones, hechizos, engaños. Tú lo ves todo, Padre. Por eso glorifícate en esta hora, Señor. Danos ese vigor, rompe yugos, ceguera, maldiciones de espíritus inmundos de enfermedad. Salen, Padre, porque tú nos sacaste de la escoria y del pecado para mostrar su grandeza, su misericordia en nuestras vidas, Señor, para podernos gozar, para poderte ser fiel. Padre, en esta hora corta toda venda mágica, corta todo hechizo, toda brujería. Desciende poder de Dios y ministra a cada hermano en esta hora, Padre. Levántalo con poder y gloria. Dale, Señor, ese temor ahora mismo, Padre, para amarte, para servirte. Dale el discernimiento para no caer de la gracia a la desgracia de tu mano, Señor. No te puedes salir porque el diablo te despedaza. El enemigo sacia toda su furia, hermano. Por eso la edificación, sin santidad nadie verá al Señor. Padre, glorifícate. Padre, échanos colirio en nuestros ojos para poder ver cada día tu gloria, para poder gozarnos en tu presencia, para ver, Señor, cada día grandes victorias contra el pecado, contra el hambre, contra la ruina, contra el odio, contra los demonios de muerte, de terror, de sicariato. Les volteamos el baldón ahora mismo. Todos esos demonios de robo, de atraco, Padre, tu palabra nos ha enseñado: lo que atares en la tierra será atado en el cielo. Padre, que en este momento corran ríos de gloria, Señor, que podamos tener una carrera, un ministerio en limpieza, hermano, para ir derribando las fortalezas del diablo, los impedimentos, toda lengua ponzoñosa, hermano. Por eso peleamos la buena batalla, no como quien golpea al aire, sino como poner nuestro cuerpo en las manos de Dios y habiendo sido heraldo, no, hermanos, ahora mismo, Señor, renuévanos, cámbianos. El diablo te quiere eliminar, hermano. Por eso yo te ruego, hermanos, por la misericordia de Dios, que presentéis vuestros cuerpos en sacrificio vivo, santo, agradable a Dios, que es vuestro culto racional. No os conforméis a este siglo, sino transformaos por medio de la renovación de vuestro entendimiento, para que comprobéis cuál sea la buena voluntad de Dios, agradable y perfecta. Hermanos, tenemos que correr en franca lid para la gloria de Dios. ¿Qué dice el Señor? Hermanos, tenemos propósito, bendiciones, llamado, testimonios, hasta que sobre y abunde. Por eso, hermanos, qué lindo que tú seas una columna de la casa de Dios. Columna es fiel, columna es firme. Columna es un hermano que nada lo aparta del amor de Cristo. ¿Cuánta gente vive lleno de mosto? ¿Cuánta gente vive lleno de alcohol? Vaya a ver si las cantinas esas las cierran. Han intentado, pero hermanos, el mismo diablo no permite que les cierren para que los borrachos dejen allá su vida, su dinero, todo lo pierdan. Hermanos, nosotros buscamos de Dios. Entiéndalo, hermano, que vigilar es no dormir, orar, clamar, echa sobre Jehová tu carga, con tantas peticiones que tenemos, con tantas necesidades que hay. Entonces, hermano, por lo demás, hermanos míos, fortaleceos en el Señor y en el poder de su fuerza, vestido de toda la armadura de Dios, para que podáis estar firmes contra las acechanzas del diablo, porque no tenemos lucha contra sangre y carne, sino contra principados, contra potestades, contra el gobernador de las tinieblas de este siglo, contra huestes espirituales de maldad. Esto quiere decir que si atamos los demonios, entonces ya no pueden actuar en las personas. Pero el diablo quiere es que nadie entienda la parte espiritual, sino que le saca los ojos espirituales. Entonces la gente busca la venganza. Usted me hizo esto, me las paga. El otro hizo aquello, lo elimina. Y así es la venganza, pero resulta que son los demonios. ¿Qué dice la palabra de Dios? No tenemos lucha contra sangre y carne, sino contra los principados, contra las potestades, contra los gobernadores de las tinieblas de este siglo, contra huestes espirituales de maldad en las regiones celestes. Imagínense cómo el Señor Jesús trató la muerte, venciéndola, resucitando, lleno de gloria y de poder, pero en esa oportunidad de Lázaro, dijo, voy a despertarse. Y para la gente humanamente estaba muerto. El cáncer es un espíritu. Lo reprendemos y se va del cuerpo. Toda enfermedad, un muchacho con la mano seca, y el Señor dijo, extiende tu mano, y le quedó como la otra. Lo que llaman hoy en día la jiba, son espíritus inmundos que se agolpan en esa parte, y el Señor reprendió, el muchacho se enderezó y quedó común y corriente. Hermano, tengamos en este momento claridad que no tenemos lucha contra sangre y carne. Si atamos los demonios, me decía una vez una hermana, pastor, mi marido desahoga toda su furia contra mí. Me golpea, puntapiés, puños. ¿Y yo qué hago, pastor? Le dije, hermana, ate los demonios de violencia. Ate esos espíritus inmundos de muerte, de desgracia. Y empezó a hacerlo. y saber que el mismo hombre me contaba a mí, la misma persona me decía a mí, oiga, esta mujer un día que le había golpeado, levantó sus manos, clamó, yo caí al piso y sentí que algo salía de mi vida. Y empecé a entender, empecé a valorar que lo que estaba haciendo, ¿quién lo tenía? Los demonios, de atraco, de robo. Ustedes han visto los hermanos, salen a atacar los espíritus inmundos, te reprendo, espíritu inmundo, te echo fuera, y salen despavoridos los demonios, y las personas quedan asustadas. Entendamos, somos espirituales, no carnales. Que Dios te dé la fortaleza, que Dios te dé la capacidad, que estemos revestidos por eso, orar en todo tiempo, orar sin cesar, y que Dios ponga esa armadura contra todos esos demonios, hechizos, maldiciones, conjuros, pleitos. Dios es especialista en darnos la victoria, pero si nosotros discernimos y nos llenamos de la gloria de Dios, entonces podemos vencer las acechanzas del diablo, porque no tenemos lucha contra carne y sangre. Son espíritus, son principados, son potestades, son gobernadores de las tinieblas de este siglo contra huestes espirituales de mal de las regiones celestes. Por tanto, tomar toda la armadura de Dios para que podáis resistir en el día malo y habiendo acabado todo, estar firmes. Estad pues firmes, ceñido vuestros lomos con la verdad, vestidos con la coraza de justicia, calzados los pies con el evangelio, con el apresto del evangelio de la paz. Sobre todo, tomad el escudo de la fe, con que podáis apagar todos los dardos de fuego del maligno. Tomad el yelmo de la salvación, la espada del Espíritu, que es la palabra de Dios, orando en todo tiempo, con toda oración, súplica en el Espíritu, venando en ello con toda perseverancia y súplica por todos los santos. Hermanos, esto es una guerra espiritual. Entonces, si nosotros somos espirituales, entonces podemos, primero, entender lo siguiente. Es más poderoso el que está en nosotros que el que está en el mundo. Por eso, mi estimado hermano, qué lindo que Dios rompa todos esos yugos, demonios salen de los cuerpos, maldiciones, y tú puedas decirle, Señor, tú eres mi sanador, tú eres mi salvador, Señor, y por eso a ti clamo en espíritu y en verdad, toma mi vida, úngeme, capacítame, Señor, para que así mismo te doy gracias, Señor, te doy la honra, te doy la gloria. Hermanos, échale mano a la palabra de Dios. Échale mano, hermano, para que Dios sea sanando, libertando, rompiendo yugos. Ponga su vida en las manos de los dioses.
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0: podrán separarme de los brazos de papá. Amén.
1: 10 de la mañana, 36 minutos.

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1: Arreglar su vida con Dios, pero no lo hacen. ¿Y sabe por qué no lo hacen? Porque no han quitado la mirada de las cosas del mundo. Yo no le estoy hablando a cualquiera persona, le estoy hablando a los conocedores de Dios. Escúcheme, Dios les está dando oportunidad. ¿Y sabe qué dice Dios? Entre tanto que andas en el camino, reconcíliate. Y Dios le está dando oportunidad que se reconcilien con Dios, que se metan con el Señor, para que Dios, ¿qué? Los restaure, para que el Señor los pueda levantar, para que Dios los pueda hacer libres. Pero no hacen, no abren el corazón. No abren el corazón para que Dios lo haga. Pero si usted nota, hermano, el diablo tiene una sentencia. ¿Y cuál es la sentencia del diablo? La muerte. Escúcheme, ¿cuál es la sentencia del diablo? La muerte. No hay otra. Por eso dice la Escritura, ¿dónde está, oh aguijón, tu victoria? Oh, ¿dónde está, oh muerte, tu aguijón? Entonces, ¿a cuánto el enemigo a través del pecado, a cuánto a través de los encantamientos de las cosas de este mundo, le tiene la vida enredada y después que le enreda la vida, le acaba todo, hermano? ¿Por qué no abrimos el corazón? Para que escuchemos el consejo de Dios, para que escuchemos la voz de Dios y sigamos al Señor. Dios ha prometido vida abundante. Dios ha prometido que ninguna de las plagas que mandé al pueblo de Egipto, a ti te enviaré. Pero donde hay desobediencia, obviamente, hay problema. Donde hay pecado, hermano, hay maldición. La Biblia dice que el pecado nos separa ¿de dónde? De la gloria de Dios. Entonces, donde hay pecado, no se puede estar moviendo la gloria de Dios. Entonces, ¿cómo está su salud? ¿Cómo está su casa? ¿Cómo está su vida espiritual? Yo quiero decirte, por su fruto los conoceré. Yo necesito que usted abra el corazón y usted pueda ver literalmente alrededor de su vida cómo está su casa, cómo está su salud, cómo está su economía, cómo está su vida espiritual. Porque si usted está bien espiritualmente, lo demás también va a estar bien. Pero si las cosas están haciendo mal, ¿sabe qué dice el Señor? ¿Quién ha quedado? ¿Quién ha quedado y ha visto esta casa? Y dice la Escritura, ¿y cómo la ves ahora? Está hablando Dios que mientras el pueblo caminó con Dios, la gloria de Dios era tan tremenda que todos estaban bendecidos. Gracias por el entusiasmo. ¿Cómo estaban todos? Bendecido. Y Dios le dice, ¿y cómo la veis ahora? ¿No es ella como nada? Pero necesitamos abrir el corazón. Y Dios me ministra el corazón. ¿Y sabe qué? Hermano, si no quieren entender la palabra, por lo menos mire ya con los ojos físicos cómo está tu hogar. ¿Cómo está tu salud? ¿Cómo está tu vida espiritual? Y usted tiene que analizar con sus propios ojos, hermano, cómo está todo. Y usted se va a dar de cuenta que donde hay desobediencia, hay problemas serios. Pero donde hay obediencia, hay un gran resultado de bendición. A su nombre. A su nombre. A su nombre. Y por eso debemos de entenderlo. Vamos a ir al libro de Ageo. ¿Quién es el que vive? Ageo, capítulo 2. El verso 3, por favor, tenga la amabilidad. Necesito que abra allí su corazón. ¿Hay alguien vivo allí? ¿Qué dice el texto bíblico? ¿Quién ha quedado entre vosotros que haya visto esta casa en su gloria primera? ¿Cómo la veis ahora? ¿No es ella como nada delante de vuestros ojos? Esto me enseña a mí que por lo menos, escúcheme bien, por lo menos usted tiene que ver con sus propios ojos cómo está todo. ¿Cómo está su vida? ¿Hay alguien que me está siguiendo? ¿Cómo está dónde? ¿Cómo está su hogar? ¿Cómo está su salud? ¿Cómo está su economía? Entonces dice, ¿cómo la ves? Porque lo más interesante en medio de todo esto, hermano, es que Dios nos viene, ¿qué? Hablando. a través de su palabra. Y la gente no quiere, ¿qué? Escuchar la voz de Dios. Entonces, cuando la gente deja de oír la palabra de Dios, cuando la gente deja de escuchar a Dios, entonces se comienzan a ver, ¿qué? Los problemas. Entonces, si usted está viendo, hermano, con sus propios ojos, ¿cómo era antes cuando usted verdaderamente estaba metido con el Señor? ¿Cómo estaba su casa? ¿Sabe cómo estaba? Artesonada. ¿Cómo estaba su casa? Bendecida. ¿Qué hacía el Señor? Protegía, guardaba tu entrar y guardaba tu salir. ¿Cuántos están de acuerdo? ¿Si es así o no es así? Pero mi pregunta es, ¿cómo la veis ahora? Y por eso es que Dios está diciendo, ¿quién ha quedado entre vosotros que haya visto esta casa en su gloria primera? Efectivamente, en ese momento se estaba hablando del templo del Señor, pero yo quiero que usted sepa que usted es más que este templo, porque usted es templo del Espíritu Santo de Dios. ¿Cuánto alaban al Señor? Levante sus manos y digan conmigo, templo. Ahora, ¿cómo debe de estar el templo de Dios? Ahora note usted que si usted y yo buscamos a Dios como Dios, como Dios manda y como debe de ser, hermano, ¿cómo será la gloria de Dios en su casa? ¿Cómo será la gloria de Dios, hermano, en todo lo que usted haga? Y por eso es que la Biblia dice que la gloria postrera será, ¿qué? Mayor que la primera. Pero para que la gloria postrera sea mayor que la primera, usted tiene que arrepentirse. Usted tiene que arrepentirse. Porque lo que Dios está diciendo, ¿quién ha quedado? Pero cuando estaban con Dios, mejor dicho, hermano, la bendición era increíble. Es que meterse con Dios, hermano, es caminar en victoria. Pero cuando ya la gente comienza a bajar la guardia, cuando la gente ya deja de orar, cuando la gente deja de congregarse, cuando la gente deja de buscar de Dios, sus propios ojos lo tienen que ver. El verso 3, ahí está. ¿Quién ha quedado entre vosotros que haya visto esta casa en su gloria primera? ¿Cómo la ves ahora? Una pregunta, ¿cómo la ves ahora? Analicemos por qué. Porque Dios nos viene hablando antes de cualquier acontecimiento. Dios primero viene hablándonos. Pero nosotros tenemos que entender, hermano, que separado de Dios nada podemos hacer. Podemos vivir en esta tierra, pero no podemos ver, óigame, las promesas de Dios hechas realidad. Pero vivir en esta tierra sin Dios es vivir sin esperanza. Alguien lo tiene que recibir. Vivir en esta tierra sin Dios es vivir sin esperanza. Pero caminar con Dios, aunque hayan dificultad, tenemos esperanza de que Dios nos va a bendecir. ¿Cuánto lo creen? Pero Dios no nos bendice de cualquier manera. Lo vuelvo a repetir, Dios no nos bendice de cualquier manera. Por eso es que tenemos que analizarnos. La Biblia dice, examinaos vosotros mismos. Yo no necesito, hermano, si yo quiero ser una bendición, yo no necesito analizar a otro. Yo no necesito es analizarme a mí mismo. Porque así como la salvación es individual, la victoria y la bendición también es individual. Si usted busca el reino de Dios y toda su justicia, Dios va a traer muchas añadiduras. ¿Cuántos están entendiendo? Pero no podemos perder el enfoque. El pueblo, ¿sabe qué hizo? El pueblo entendió el consejo. ¿Y por qué les digo esto, iglesia? Porque la gente viendo no quiere ver. La gente oyendo no quieren escuchar. ¿Y sabe por qué no quieren escuchar? Porque si yo escucho la voz de Dios, ¿sabe qué hace Dios? Dios me perdona. Porque hay alguien que se arrepiente. Y si alguien se arrepiente, Dios lo sana. No puede haber sanidad en nuestras vidas si no hay un verdadero arrepentimiento. La gente puede venir a un culto, pero si no hay arrepentimiento, no hay sanidad. Y por eso usted ve que hay gente que viene al culto, pero ¿no qué? No cambian. ¿Y por qué no cambian? Porque yo voy a cambiar cuando yo tengo un arrepentimiento sincero. Y dice la Escritura, no quieren entender, no quieren arrepentirse de corazón para que yo ¿qué? Lo sane. Esto no es venir al culto porque tengo problemas. Esto es venir a la iglesia para que Dios me cambie y me transforme. ¿Cuánto alaban al Señor? Dígale, Señor, aquí estoy. Levante sus manos. Dígale, Señor, cámbiame. Señor, transfórmame. Porque si entendemos esto, que aquí venimos es para que Dios nos hable. Aquí venimos a escuchar su voz. ¿Sabe para qué? Para que lo que aprendemos aquí lo podamos vivir cuando salgamos por esa puerta. Pero si no hay sinceridad, hermano, entonces la gente llega viejo con el título de evangélico, pero no con la corona de salvación. La gente llega viejo creyendo que va a entrar al cielo lleno de maña. Y la Biblia es clara, lo que el hombre siembra, ¿eso qué? Usted tiene que ver qué cosecha hay en su casa. Esto se va a calentar. Usted tiene que ver qué cosecha hay en su salud. Porque si hace las cosas bien, vuelvo y lo repito, dile al justo que bien le irá. Cuánto alaban al Señor. Hay que hacer las cosas bien para que nos vaya ¿qué? Para que nos vaya ¿qué? Y el que hace las cosas bien tendrá larguras de vida y años de vida y paz le aumentarán en esta tierra. Pero el que hace las cosas mal, la paz no está en él. No estoy hablando de la paz del reconcilio del uno con el otro. Estoy hablando de la paz interior para que tú puedas dormir tranquilo. Que es uno de los problemas más serios que hoy en día hay en el planeta Tierra. Porque la gente no quiere reconocer a Dios, la gente no quiere buscar a Dios y la gente anda como desesperada, la gente anda angustiada, la gente anda, escúcheme, sin poder dormir. Porque su alma no tiene reposo, porque su alma no tiene descanso. Usted puede darle gusto a la carne como quiera, pero yo tengo que decirte que la vida tuya depende. Tu felicidad, tu libertad, tu salvación, tu esperanza, tu gozo depende de Cristo Jesús. Y si usted lo busca, su alma será prosperada. Y si su alma prospera, usted puede dormir tranquilo, alabe al que vive. Usted puede levantarse tranquilo, gozoso. Usted puede levantarse, hermano, a disfrutar en Cristo Jesús las bendiciones que Dios pone en nuestras manos. Pero te estoy hablando del alma. Y Cristo dice, así como prospera tu alma. Y hay gente que pueden prosperar económicamente, pero no tienen paz, no tienen gozo. Por eso usted ve que las cantinas han crecido. Por eso usted ve, hermano, que los juegos de azares, de esto. ¿Por qué? Porque la gente en medio de su dolor, en medio de sus problemas, ¿sabe qué hace? Algunos van a las drogas, otros al alcohol. ¿Y sabe qué hacen otros? Otros se meten en las máquinas, en los juegos de azares. Porque quieren, de alguna manera, buscar gozo o quieren buscar tranquilidad en el lugar incorrecto. Porque la gente va y se mete en una cantina. Y ustedes ven que ellos en su momento, ¿qué hacen? Disfrutan lo que hacen, porque es así, lo disfrutan. Pero le hago una pregunta, ¿eso que están haciendo le arregló el problema? ¿Eso que están haciendo lo lleva a tener paz, a tener gozo en su corazón? No, déjele que le pase la reacción para que usted vea que el problema va a ser más grave. Pregúnteme por qué. Porque ahora, hermano, en medio de su libertinaje, ahora, escúcheme, embarazó una mujer. Aló, Y si la mujer es menor de edad, a la cárcel. ¿A dónde? A la cárcel. Entonces note usted que su esperanza, que fue refugiarse en las cosas de este mundo, terminó condenándolo más. Por eso es que Jesús dice: el que bebe de esa agua volverá a tener sed. ¿Sabe qué quiere decir? Que el que disfruta y el bebe todas las cosas de este mundo seguirá siendo el mismo, pero el que bebe del agua que solo Cristo la puede dar no tendrá sed jamás, sino que el agua que Cristo nos da es un manantial, es una fuente que brota, genera vida, genera gozo, trae cambio, trae transformación a nuestras vidas. Pero mire lo que dice Mateo capítulo 13. Porque el corazón de este pueblo se ha engrosado, y con los oídos oyen pesadamente, y han cerrado sus ojos para que no vean con los ojos y oigan con los oídos y con el corazón entienda y se conviertan. ¿Y qué hace el Señor? El Señor lo sana. ¿Y el Señor qué hace? Entonces, no puede haber sanidad donde la gente sigue la misma. ¿Queremos que el Señor nos sane? Pues escuchemos, entendamos lo que Dios nos está hablando. Y el que escucha y entiende, ¿sabe qué hace? Se convierte a Jesús. Bueno, alguien lo tiene que recibir. ¿Se convierte a quién? Al Señor Jesús. Ya cambia su camino. Deja todas aquellas, ¿qué? Aquellas cosas que te han metido en problema. ¿Cuántos creen que el alcohol mete a la gente en problema? Y venga, ¿y cuántos creen, hermano, que el tener varias mujeres también mete en problema? Estoy cansado de ver eso. Acaban con sus hogares y a la final es tan tremendo el problema serio que ya tienen que nadie se lo quiere cargar. Lo único que le queda es la mala fama. ¿Alguien está entendiendo lo que Dios está hablando? Pero cuando usted se mete con Dios de todo corazón, usted es una bendición. Pero hay alguien que también se lo quiere cargar. El diablo. Porque no quiere que su matrimonio, su casa, sus hijos, su salud, su economía y su salvación sea una bendición. Y aquí es donde nosotros tenemos que entender ¿de dónde nos sacó el Señor? Amén. ¿A dónde estabas cuando no conocía de Cristo? ¿A dónde estabas metido? ¿Cuántas noches sin dormir? Yo recuerdo una de las últimas rascas. Bueno, no sé si es la última, pero una fuerte que me marcó. Por allá por Chapinero. Me gasté el sueldo. Me gasté la quincena. Mejor dicho, ese día parecía un millonario. La gente que toma trago, hasta mentirosa es. Tenía una camiseta del Junior puesto. Bueno, ya yo no uso eso. A Dios gracias que me liberó de todo eso. Pero tenía una camiseta del Junior puesto. Y cuando me preguntó la persona que estaba: ¿y usted es hincha del Junior? No, yo hago parte del club. ¿Cómo así? Pues claro, no ve que soy futbolista. ¿Y usted qué hace aquí metido? Pues me eché una perdita. Y la gente se come el cuento. ¿Ah? ¿Usted cree que los borrachos hablan verdad? Mentirosos. Levante las manos los que están entendiendo. El borracho no tiene necesidad de decir, diga la verdad, que estaba metido en la cantina. Y sabe, cuando llega a la casa le pregunta a la mujer, ¿a dónde estaba? Visitando a mamá. ¿Pero por qué no dice la verdad? Solo para que se dé cuenta que los borrachos todos son mentirosos. ¿Alguno tiene una experiencia de un borracho? Y cuando le enamoró, y lo enamoró, ay, mejor dicho, eso le quiso hacer hasta una casa en el aire. ¿Y a dónde está la casa? Se quedó en la cantina. Porque la hora que hay todavía no ha pagado el primer ladrillo. Estoy hablando estas cosas para que usted entienda de dónde Dios lo sacó. No solamente nos sacó de un fango. Escúcheme, no solamente nos sacó del dolor y la tristeza, y ahora nos ha puesto el Dios el Padre en Cristo Jesús. ¿Sabe para qué? Para que tengamos vida. Aprovechemos esa vida que Jesús nos ha brindado. ¿Para que tengamos qué? Vida.
0: y vida como
1: abundante.
0: Pero aquí el texto dice claramente: no quieren oír, no quieren oír con los oídos y con el corazón, entiendan y se conviertan. ¿Qué hace el Señor? Pero si venimos al culto y no tenemos un arrepentimiento sincero, no hay sanidad. Lo mismo dice en el libro de las Crónicas. El libro de las Crónicas es claro: si se humillare mi pueblo en cual mi nombre es invocado y oraren, yo iré. ¿Y sabe qué dice? Y si confesaren sus pecados, ¿sabe qué dice? Yo los perdonaré. ¿Y sabe qué dice? Y sanaré su tierra. No puede haber sanidad si usted no tiene un arrepentimiento sincero. Porque lo que hoy Dios haga al salir por esa puerta, usted lo echa a perder. Porque no hay arrepentimiento. Porque no se ha convertido en Cristo Jesús. Entonces, cuando usted sale por esa puerta, lo que Dios acabó de hacer, ¿qué hizo? Le quitó el dolor de cabeza. ¿Qué hizo? Le enderezó la pata. ¿Qué hizo, hermano? Le abrió una puerta de empleo. Pero como usted no abrió el corazón para convertirse a Él, cuando usted salga por allí, el primer sueldito que coja, en vez de agradecimiento con Dios, se va para una cantina. ¿Me estoy haciendo entender? Porque no hay arrepentimiento. No escucho, porque no hay qué. Pero donde hay arrepentimiento, hay cambio. Y donde hay cambio, hay bendición. ¿Cuánto recibe la palabra? Donde hay arrepentimiento, hay cambio. Y donde hay cambio, ¿hay qué? Bendición. Vuelva a Geo capítulo 2, verso 3. Y por eso Dios está diciendo: ¿quién hay entre vosotros? Pero recuerde que ellos se habían apartado. Recuerde que estaban haciendo las cosas mal. Y Dios le está diciendo: ¿qué hay entre vosotros? ¿Quién es el que vive? Qué bonito es abrir el corazón de verdad. Que haya visto esta casa. Digan conmigo: mi vida espiritual, mi casa, su hogar. Cuando una persona pierde un hogar, no la pierde por santo. ¿O sí? Cuando una persona se echa a perder un hogar, una familia, ¿se echa a perder por santo? No, porque la gente se porta muy mal por pecadores. Y el pecado daña. El pecado nos separa de nuestros seres queridos. El pecado te separa de tu esposa. No, alguien lo tiene que entender. El pecado te separa de tus seres queridos. El pecado te separa de papá. El pecado te separa de la esposa. El pecado te separa de un hermano. Por eso la Biblia dice que el pecado nos separa de la gloria de ¿quién? Y cuando se habla de la gloria de Dios, se está hablando de una familia bendecida. Alguien lo tiene que recibir. Un matrimonio bendecido. Esa es la gloria de Dios. Dios pasa todo su bien delante de tu vida para que tus hijos le sirvan. Pero el pecado nos separa. Por eso usted ve que hay hogares destruidos. ¿Sabe por qué? Por el pecado. O porque el esposo se porta bien. ¿Sí? Porque el esposo es una santa paloma. O porque se pierde y dura 3 días y 4 días en la calle. Y cuando viene, la persona se cansa. Cuando llega, vas a encontrar las puertas, pero la persona ya no está. Porque así como el pecado nos separa de la gloria de Dios, el pecado también nos separa de nuestros seres queridos. Cuando una persona se tira a su hogar, se lo tira, es por las cosas del mundo. ¿Está claro esto? ¿Por qué se lo tira? Pero le damos gracias a Dios que te sacó de allá, que te sacó de las tinieblas y ahora te puso en luz. Alabe al que vive. Ahora te puso en luz para que andemos en luz. ¿Cuánto alaban al Señor para que andemos qué? Ahora présteme atención. Si la gente no escucha lo que Dios habla, déjeme decirle,
1: Quien está perdiendo es usted. Porque cuando la gente no abre su corazón, no abre sus oídos para escuchar el consejo de Dios, ¿cómo usted va a ser libre de todas esas cosas que combaten dentro de ti? Entonces, si usted no quiere que Dios lo haga libre de esas cosas, porque usted no quiere abrir su corazón, por mucho que usted haga resistencia a la carne, no va a poder. Porque usted no puede resistir a la carne. Quien resiste a la carne es el Espíritu de Dios dentro de nuestras vidas. ¿Está claro? El Espíritu de Dios se opone a la carne para que usted haga, para que usted no haga como Él quiere. Pero usted sin Dios no puede resistir. Bueno, alguien tiene que abrir. Usted sin Dios no puede resistir, pero estando con Cristo, todo lo puedo en Cristo que nos fortalece. ¿Cuánto alaban al Señor? Por eso oramos, por eso ayunamos, por eso clamamos, porque no queremos volver atrás. Porque con Cristo, digan conmigo, hasta la muerte. ¿Y qué cree usted si pasa, si vuelve atrás? Dios no se va a poner a llorar, pero la pérdida será grande. La pérdida será grande. Y esto es lo que yo quiero que usted entienda. ¿Qué pasó aquí en Ageo? Para Dios decirle, ¿quién ha quedado entre vosotros? Y quiero que de vera usted abra el corazón. Y si no quiere volver a repetir, si no quiere escuchar lo que Dios está diciendo, por lo menos mire con sus ojos físicos cómo están las cosas alrededor de su vida. Porque eso va a hablar el tipo de persona que eres. Entonces dice la Escritura, ¿quién ha quedado entre vosotros que haya visto esta casa en su gloria primera? Es decir, cuando comenzamos, cuando usted arrancó y Dios comenzó a mostrarte su gloria. Dios comenzó a abrirte puertas. Dios comenzó, hermano, a enderezar lo torcido. Dios comenzó a bendecirnos. Pero ¿qué hizo el pueblo? Otra vez se dejó fascinar por las cosas del mundo. Y dice la Escritura, ¿no es ella como nada delante de vuestros qué? ¿Qué le dice? ¿No es ella como nada delante de vuestros ojos? ¿Cómo estaban? Hecho nada. ¿Hay alguien vivo? ¿Cómo estaban? Hecho nada. ¿Y por qué estaban hechos nada? Por el pecado. Porque habían dejado de hacer la voluntad de Dios. Porque habían dejado de buscar de Dios. Y cuando la gente deja de buscar de Dios, el diablo lo vuelve nada. ¿Hay alguien que está entendiendo? El diablo lo vuelve ¿cómo? Nada. Entonces, entendamos, por favor. El verso 5 del capítulo 2. Lea el verso 1. ¿Quién ha quedado entre vosotros que haya visto esta casa en su gloria primera? ¿Cómo la ves ahora? ¿No es ella como nada delante de vuestros ojos? Capítulo 1. Por favor. El verso 2, ¿qué dice? Así ha hablado Jehová de los ejércitos diciendo, este pueblo dice, no ha llegado aún el tiempo que la casa de Jehová sea reedificada. Entonces vino palabra de Jehová por medio del profeta Ageo diciendo, es para vosotros tiempo, para vosotros de habitar vuestra casa artesonada, y esta casa está como. ¿Qué hizo el pueblo? Dejó a Dios. ¿Qué hizo el pueblo? Dejó de congregarse. ¿Qué hizo el pueblo? Dejó de buscar al Dios que un día lo había bendecido. Siga leyendo, por favor. Wow, ¿qué dice? Pues así ha dicho Jehová de los ejércitos, medita bien sobre vuestros, ¿qué es lo que nosotros necesitamos en esta mañana? ¿Qué necesitamos? Meditar. Analizar cómo estamos andando delante de Dios y luego analizar por qué muchas veces trabajamos mucho y recogemos poco. Por qué muchas veces, hermano, entre más trabaja, menos se ve. ¿Alguien está entendiendo? ¿Por qué, hermano, usted trabaja como mulo, pero no se ven los resultados? ¿Sabe por qué? Porque donde no hay obediencia, no puede haber bendición. Recuerde que usted puede trabajar como usted quiera, pero quien multiplica y quien bendice es al Dios a quien le servimos. Alguien lo tiene que recibir. Quien multiplica y quien bendice es el Dios. Por eso dice: Dios bendecirá toda obra, pero donde hay obediencia. Dice: donde ponga las manos, allá hay ¿qué? Bendición. Allá hay un buen resultado. Entonces Dios nos está diciendo: mediten, analicen las cosas. Y pone un ejemplo, porque en toda la Biblia hay ejemplo. Cuando Dios le está hablando al pueblo y le está dando una enseñanza a través de la palabra, siempre va a haber un ejemplo. En Ageo, ¿cuál fue el ejemplo? Capítulo 2, ¿quién ha quedado? Y luego le dice: ¿cómo la ves ahora? Y está el signo de interrogación como pregunta. ¿No es ella como nada delante de vosotros? Pero quiere decir, delante la estás viendo. Pues analicen qué está pasando. ¿Qué es lo que está pasando? Pues analicemos, meditemos sobre nuestros caminos. Si lo que estamos haciendo le agrada a Dios o simplemente son caprichos humanos. Yo creo que ya es tiempo de abrir el corazón. Yo creo que es tiempo de meditar. Porque para Dios bendecir y levantar, si ya lo hizo al principio, entonces Él ha prometido la gloria postrera será mayor que la primera. Quiere decir, si al principio lo buscaste de corazón y Dios te bendijo, si en este tiempo lo busca de corazón, te bendice mucho más. ¿Cuánto lo alaban? ¿Cuánto lo alaban? Dígale: Señor, me voy a levantar. Vamos, levante sus manos, dígale: Señor, yo me voy a levantar. Entonces, para levantarnos, lo primero que tenemos que hacer es analizar y meditar por qué estamos en esa situación. ¿Se acuerdan del hijo pródigo? El hijo pródigo, para poderse levantar, tuvo que volver en sí. Y cuando volvió en sí, ¿sabe qué hizo? Comenzó a analizar y a pensar que cuando estaba con el padre tenía abundancia, pero cuando decidió irse de los brazos de papá, ahora estaba pereciendo. Ahora deseaba comer algo, porque mira hasta dónde nos lleva el pecado. Y lo que el padre le dio se lo malgastó viviendo perdidamente. Pero dice la escritura: volviendo en sí, alzó sus ojos a los cielos. Si usted quiere salir de allí, tiene que alzar los ojos al cielo. Alguien lo tiene que entender. Si usted quiere, hermano, que Dios le devuelva lo que ha perdido, es necesario de levantar nuestros ojos y decir: Padre, he pecado. Pero de corazón, un arrepentimiento sincero. Y como a Dios no lo podemos engañar, usted se puede arrepentir y el que está al lado creerá que usted se arrepintió. Pero como Dios conoce el corazón, Él sabe si el arrepentimiento es sincero o simplemente usted quiere salir del paso para seguir en su misma perversidad. La Biblia dice: engañoso y perverso más que todas las cosas es el corazón. ¿Quién lo conoce? Dice: yo, Jehová, que lo escudriño. Entonces aquí es donde nosotros debemos entender. El hijo volvió en sí, le pidió perdón al padre, el padre lo perdona, el padre lo santifica, el padre hace fiesta en el reino de los cielos, el padre lo vuelve a meter a casa, el padre le devuelve su anillo y le dice: este era mi hijo, estaba perdido, pero ¿sabe qué dice? Ha resucitado. Pero para poder resucitar hay que venir con un corazón contrito y humillado. ¿A cuánto le está quedando claro? Para poder resucitar hay que venir con un corazón contrito y humillado. Y el que viene con un corazón contrito y humillado, Dios no lo echa para afuera. Dios lo abraza, Dios lo levanta, Dios lo limpia, Dios lo restaura. Alguien lo tiene que recibir. Lo vuelvo a repetir: Dios lo abraza, Dios lo limpia, Dios le quita su pecado, Dios hace fiesta por ese perdido. O sea que, de alguna manera, Dios lo que está esperando es un arrepentimiento sincero. para poder abrazar nuevamente a ese hijo, para poder volver a limpiar ese hijo. Colóquemelo allí, esposa, y ya volvemos acá. Cuando la Biblia dice, quita ese vestido. Cuando dice, quita ese vestido, ya usted sabe que él viene de prostituirse, de corromperse. Porque este es mi hijo. Estaba perdido. Y mientras la gente esté perdida en las cosas del mundo, el diablo lo pone a sufrir. ¿Ya está claro? ¿Sabe qué dice la Biblia? Que consiguió un trabajo. ¿Y sabe? El trabajo que consiguió era apacentar cerdos. Cosa que los judíos jamás, nunca en su vida harían, ni hicieron, pero él le tocó hacerlo para poderse ganar un bocado de comida. Porque usted sabe que para los judíos apacentar cerdo es abominación. Porque los judíos tienen al cerdo como abominación. No sé los reformistas de ahora, pero te estoy hablando por lo menos de los judíos de la Biblia. ¿Está claro? Y por esa razón le tocó que apacentar cerdo. Solo para ganarse un bocado de comida. Y la comida que se ganaba no era suficiente para sacarlo, para quitarle el hambre. Escúcheme, por eso tengo que decirte que al Dios a quien nos servimos, Él nos sacia de pan. No, alguien tiene que recibir esto. ¡Vamos! ¡Sírvale! ¡No se aparte! ¡Él te sacia de abundancia! Pero el hijo pródigo era saciado. Dice que deseaba comer de las algarrobas que comían los cerdos. Y los cerdos no lo dejaban. ¿Qué quiere decir? Que cuando el otro quería meter la trompa allí, como la trompa de los cerdos es más larga que la de él, no podía comer. ¿No dice? Que deseaba comer y los cerdos no lo dejaban. ¿Cómo será este problema? Pero esto es increíble. Lucas 15:22. Pero el padre dijo a su siervo, saca el mejor vestido y vestile, y pone un anillo en sus manos y calzado a sus pies, y trae el becerro gordo, matalo y comamos y hagamos ¿qué? Porque este es mi hijo, muerto era. ¿Por qué estaba muerto? Porque estaba rendido en el pecado. Y la paga del pecado, ¿cómo se llama? Muerte espiritual, muerte aún, la muerte física. ¿Cuántos en medio del alcohol, en medio de esas cosas, en medio del pecado de este mundo, cuántos se han encontrado con la muerte física? Ayúdeme. ¿Cuántos se han encontrado con una enfermedad venérea? Ayúdeme, por favor. Y solo por andar como la cometa loca, de aquí para allá y de allá para acá, teniendo una esposa en casa. Hermano, el pecado, escúcheme esto, por favor, míreme el rostro. El pecado termina mal. Ponga el freno ya al pecado. Busque a Dios de todo corazón. Y aquí dice la Escritura, póngame el versículo más arriba, que el Padre lo abrazó. Déjese abrazar por Dios. Dios quiere volverte a abrazar. El detalle que para abrazarte el Padre, usted tiene que venir arrepentido. No, alguien tiene que abrir su corazón. Para abrazarte el Padre nuevamente, porque al abrazarte, ¿sabes qué está haciendo el Señor? Te está brindando su amor. Te está brindando su apoyo. Te está brindando su protección. Amén. Pero para que esto suceda, usted tiene que venir arrepentido. ¿Qué hizo el hijo pródigo? Me levantaré e iré a mi padre y le diré, Padre, hazme como alguno de tus jornaleros. Cuando alguien se arrepiente de corazón, ¿sabe qué quiere? Quiere ser un siervo. Por eso es que el arrepentimiento nos lleva a ser verdaderamente siervo. Hazme como alguno de tus jornaleros. O sea, el que llega con un arrepentimiento sincero, no llega con exigencia. Llega muy humilde. Llega a la disposición de la autoridad. Pero el que no se arrepintió sinceramente, hermano, sigue con sus mañas. Ajá, ¿y qué? ¿Cuándo me van a poner a cantar? Ayúdeme. Pastor, ¿y cuándo me va a poner a orar en la iglesia? Ese no se ha arrepentido. Ese no se ha arrepentido, porque donde hay un verdadero arrepentimiento, vuelvo y lo repito, usted viene con una humildad y a la disposición sin exigencia, por ser hijo o sea quien sea, sino que le dice a su padre o a la autoridad: hazme como alguno de estos jornaleros. Y cuando usted tiene un arrepentimiento sincero, usted viene, hermano, con un cambio. O sea, que el hijo era tan arrogante que mientras estaba con el padre, tal vez maltrataba a los jornaleros. Porque el pecado del hijo no se manifiesta cuando él sale de la casa. El pecado del hijo estaba trabajando en su corazón mientras estaba en la casa del padre. Por eso es que la Biblia dice que la vasija se echó a perder en mano del alfarero. Pero si usted abre el corazón, el alfarero te restaura. No, alguien lo tiene que recibir. El alfarero te levanta. El alfarero te abraza. Porque el pecado no comienza cuando él se va. El pecado estaba batallando dentro de él, estando en la casa del padre. Y el tipo manejaba mucha soberbia. Porque cuando hay soberbia, la gente no escucha, ni para bien ni para mal. Donde hay soberbia, yo me imagino al padre diciéndole: mi hijo, ¿por qué te vas si aquí estás bien? Si todo lo mío es tuyo, ¿por qué te vas, mi hijo? Mira. No escuchó a nadie. ¿Sabe qué le dijo? Dame mis bienes. No quiero vivir contigo. Dame la herencia que me corresponde. Dame lo que me compete. ¿Y qué hizo el padre? Se lo dio. Y él se fue a vivir su mundo. Mala decisión. Y así hay gente que después que Dios lo ha bendecido, y vuelvo y repito, ¿quién ha visto la gloria primera? Tienes que analizar quién eras y quién eres hoy en día, para que no te dejes enredar el corazón y la mente del diablo y se enorgullezca su corazón y ya no quieras escuchar al Dios de los cielos. Porque donde hay orgullo, la gente no escucha. Hasta que se dan contra el mundo. Y Dios, como es rico en misericordia, y como Dios nos ama, si usted viene arrepentido, vuelvo y repito, Dios lo levanta. Dios lo restaura. Y Dios comienza nuevamente a restaurar y a trabajar en su vida, si usted le permite, para que Dios pueda ponerte anillo nuevo. El anillo representa tu oficio, tu servicio, tu autoridad que ejercías en la casa del Padre.
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El espacio no te lo permite, pero sí puedes mover los pies así. Vamos.

todos los tumores que están aquí salgan fuera en el nombre de Jesús. Yo mando en el nombre de Jesús de Nazaret

Levanta tu mano derecha y di conmigo: Jesucristo es mi Señor y mi Salvador. Yo soy libre de los yugos, de las tinieblas, de los espíritus de iniquidad que vinieron a mí a causa de los pecados de mis antepasados. Hoy yo invoco el poder de la sangre de Jesús.

pecado, yo no seré muerto por los pecados de mis antepasados.

Pero esto no es solo para nosotros. Esto es para muchos que están allá afuera. ¿Cuántos dicen conmigo: Señor, heme aquí, envíame a mí, pon tu palabra en mi boca?

0: Y recorrió Jesús toda Galilea, enseñando en las sinagogas de ellos y predicando el evangelio del reino y sanando toda enfermedad y toda dolencia en el pueblo.
1: Por

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1: Estamos diciendo, enséñame a hacer tu voluntad y tu buen espíritu me guíe para caminar por camino correcto, que nos ayude a someternos a la voluntad de Dios y que nos ayude y nos dé discernimiento para que seamos cristianos obedientes y no cristianos como muchos hoy en día. El Señor dice, ¿por qué me llamáis Señor, Señor? Y no hacéis lo que yo les mando. ¿Y qué es lo que tú nos mandas? Y vimos como 30 de las muchas cosas que Él nos manda. Entonces, una de las cosas que en este primer mes le estamos pidiendo es que nos enseñe a hacer su voluntad. No es fácil, no es fácil, porque negarse uno a sí mismo, y uno muchas veces acostumbrado a hacer lo que uno quiere, entonces no es fácil, pero con la ayuda del Señor lo logramos, porque lo logramos. Entonces levante su mano y diga, si hacemos su voluntad y su espíritu nos guía, terminaremos el año en prosperidad y alegría. ¿Estamos de acuerdo? Y ese es un propósito. Vuélvalo a decir y vamos a la palabra y vamos, hermanos, a dejarnos formar y enseñar por Él. Diga, si hacemos su voluntad y su espíritu nos guía, terminaremos el año en prosperidad y alegría. Siéntese y vamos a desarrollar esas partes hermosas que se necesita que usted y yo las conozcamos, las estudiemos y las apliquemos. Entonces, recuerde, si hacemos su voluntad y su espíritu nos guía, terminaremos el año en prosperidad y alegría. Base bíblica, Salmo 143, verso 10 al 12. Busque, y los que les gusta anotar, que es una buena costumbre, anótelo, porque siempre tendremos una tarea. Y es lo que vemos aquí en un ayuno, en un clamor por la familia, en un día domingo o algo, usted le saca tiempo y lo vuelve a estudiar y lo vuelve a analizar y lo aplica a su vida y vuelve a orar sobre la palabra. Porque si algo pedimos conforme a la palabra de Dios, Él nos oye. Y si sabemos que Él nos oye, tenemos las peticiones que le hayamos hecho. Entonces, Salmo 143, el versículo 10. ¿Qué encontramos aquí? Diga, la petición que también debe haber en mi corazón. ¿Qué encontramos aquí? La petición que debe haber también en mi corazón. Estaba en el corazón del salmista y debe estar en el corazón nuestro. Leemos el verso 10 al 12, dice, enséñame hacer tu voluntad, porque tú eres mi Dios. Tu buen espíritu me guíe. ¿A dónde? A tierra de rectitud. Vimos en días pasados que hay dos clases de camino: el ancho, el bonito, el fácil, el que muchos les gusta, pero ese camino lleva a la perdición. Pero hay otro camino que es angosto, dificultoso, muy poquiticos son los que andamos por él, pero ese camino angosto y dificultoso nos lleva a la vida eterna. A muchos no les gusta, porque a la gente le gusta el libertinaje, le gusta hacer lo que se le da la gana, le gusta vivir su vida, pero hay caminos que al hombre le parecen derechos, pero su final es final de muerte. Entonces, hermanos, por eso es necesario entender esto. Enséñame hacer tu voluntad, porque tú eres mi Dios. Tu buen espíritu me guíe a tierra de rectitud. ¿Será que el Espíritu Santo nos deja equivocar? ¿Nos va a llevar a tener un final desdichado? No. Hombres y mujeres de Dios que están aquí registrados en la palabra, muchos de ellos terminaron mal. ¿Por qué? Porque contristaron al Espíritu Santo, no se dejaron guiar por el Espíritu Santo, como un Sansón, como un Saúl y muchos más. Y por eso es necesario Que tu Espíritu Santo me guíe a tierra de rectitud. No me dejes, Señor, extraviar. Y aquí, antes de terminar el año, tuvimos, hermanos, un clamor para decirle al Señor: Señor, nunca me dejes apartar ni alejar de ti. Sea que esté pasando la lucha más grande y más tremenda, o sea que esté en la victoria más grande, nunca me dejes apartar, ni en las buenas ni en las malas, que yo pueda ser fiel hasta la muerte. ¿Estamos de acuerdo? Claro que sí, porque hay gente que no se aparta en la lucha, pero se aparta en la bendición. Y yo conozco las dos clases de personas. Personas que en medio de la lucha, ellos ayunan, ellos se congregan, ellos se corrigen en la lucha, pero Dios les va dando bendición. Y cuando tienen bendición, ¿qué se hizo la hermana? ¿Qué se hizo el? No, jamás volvió. Y cuando vuelven es cuando ya otra vez están de aquí. Que lamentablemente el ser humano es así. Cuando está bien, se olvidó del Señor. Y el Señor le va apretando los tornillitos. Y cuando ya está aquí, ahí sí vuelven otra vez. Así era el pueblo antiguo. No, pero usted y yo no podemos ser así. Y por eso le estamos pidiendo esto tan importante. Enséñame a hacer tu voluntad, porque tú eres mi Dios. Tu buen espíritu me guíe a tierra de rectitud, a lo correcto, a lo recto, a lo agradable. Verso 11, ¿qué dice? Por tu nombre, oh Jehová, me vivificarás. Por tu justicia sacarás mi alma de la angustia. Dios es justo. Siempre, hermanos, les recordaré esto porque está en la palabra. ¿Por qué? Porque alguien piensa y dice, como alguien dijo un día, cuando se lee esta parte especialmente de Proverbios capítulo 1, el versículo 26. Cuando se lee eso sin conocimiento y estando la persona en la carne, llega a pensar la persona: Dios es malo, Dios es cruel. ¿Cómo va a decir que Dios, siendo Dios, se va a reír de una persona cuando la ve en calamidad? Cualquier persona puede pensar que Dios es malo. No, Dios es justo. Porque lean conmigo el verso 26 de Proverbios 1. También yo me reiré en vuestra calamidad. Me burlaré cuando os viniere lo que teméis. Cuando viniere como una destrucción lo que teméis. Y vuestra calamidad llegare como un torbellino. Cuando sobre vosotros viniere tribulación y angustia, entonces me llamarán y no responderé. Me buscarán de mañana y no me hallarán. Uy, uno leyendo eso, cualquier persona puede decir: Dios es malo. No, Dios es justo. ¿Por qué? Porque si usted lee, y como vamos a leer el verso 24, ahí mismo, dice: por cuanto llamé y no quisiste oír, extendí mi mano y no hubo quien atendiese, sino que desechaste todo consejo mío y mi reprensión no quisiste. Yo pregunto, ¿Dios le da oportunidad a cada persona de ser bendecido, de ser prosperado, de ser? Imaginémonos en medio, hermanos, de estas situaciones tan tremendas que no solamente en Colombia se vive, en el mundo entero. Y llega el Señor a decirnos que este año Él nos quiere bendecir en todo, prosperar en todo, sanar en todo. ¿No es una oportunidad grande? Claro. Pero ¿qué le pasa a las personas? Como la parábola de la fiesta de las bodas. El Señor mandó matar sus toros grandes, engordados, lo mejor, preparar el banquete y mandó llamar: vengan a comer, vengan a deleitarse. ¿Qué hicieron? No quisieron, no se les dio la gana. Y eso mismo pasa espiritualmente y en todo sentido. No, que me voy para la finca. No, que me voy, acabo de casarme. Que esto, le pusieron todas las clases de pretextos. Se fueron. Pensaron ellos que el Señor iba a tener piedad o misericordia, porque como Dios es misericordioso, sí, pero es justo. Y lo que el hombre siembra, eso cosecha. No quisieron ir, ya estaba todo listo, preparado. Los mandó matar y mandó quemar la ciudad. Y aquí mismo lo dice. Yo llamé, les di la oportunidad, les dije que dejaran las simplezas, que se metieran en el espíritu, que fueran verdaderamente hijos de Dios, cristianos. No quisieron, pues que hagan su voluntad, pero un día cuando estén de aquí, ahí sí correrán, me buscarán, me llamarán, pero yo ya no responderé. Por eso estamos en esto. Enséñame, oh Dios, hacer tu voluntad, y que sea tu buen espíritu guiándome, para yo no seguir cometiendo errores, para yo no seguir cometiendo iniquidades y cosas que me aparten de ti. Por ejemplo, si usted y yo leemos, hermanos, aquí en Isaías, yo les conté la experiencia que tuve ahí en Isaías 59, en el verso 1 dice: he aquí, no se ha cortado la mano de Jehová para salvar, ni se ha agravado su oído para oír. Y yo leí ese primer versículo, le dije: bueno, Señor, según ese versículo dice que tu mano está extendida para bendecir, para salvar, para prosperar, y tu oído está atento para oír. Entonces, ¿por qué muchos cristianos andan en ruina, en miseria, en desgracia? Oran, pero tú no les oyes. ¿Qué pasa? Y me dice el Señor: lee el versículo que sigue. Y yo les digo: lee el versículo que sigue. ¿Cuál es el motivo? ¿Cuál es el motivo? Isaías 59:2. ¿Qué dice? Pero vuestras iniquidades han hecho división entre vosotros y vuestro Dios, y vuestros pecados han hecho ocultar de vosotros su rostro para no ir. Vea los dos versículos. En el primero dice: el brazo de Jehová está extendido, la mano de Jehová está dispuesta para bendecir, su oído está atento para oír. Pero ¿qué pasa? El pecado, la desobediencia, hace división entre Dios y el ser humano. Por eso le vuelvo a decir, por eso es que estamos pidiéndole al Señor, y más en este comienzo del año: enséñame a hacer tu voluntad, porque tú eres mi Dios. No quiero hacer lo que se me venga en gana a mí, porque ya conocemos las consecuencias que paga la persona que es rebelde, que es cristina, que es inconstante, que vive y que hace lo que se le da la gana. Entonces, uno sabiendo cómo termina una persona así, pues tiene temor de Dios, tiene temor de Dios. Y por eso es que estamos pidiendo esto. Hebreos 10:36. Hebreos. Y una de las cosas que cada uno debemos pedirle al Señor es, hermanos, que no seamos oidores, olvidadizos, sino que seamos hacedores. Que si usted y yo, algo nos queda difícil, algo nos queda grande de lo que el Señor nos manda hacer o corregirnos, no lo podemos hacer, con la ayuda del Señor lo logramos. Le podemos decir: Señor, yo no puedo hacerlo, me queda duro, pero con tu ayuda sí. Por ejemplo, si uno toca, como Dios nos permite tocar muchos temas, como el tema del perdón, el tema de la amargura, es duro esos temas. Perdonar al que le ha hecho daño a uno, desearle bien al que nos ha hecho tanto mal, humanamente es difícil, pero con la ayuda del Señor lo podemos hacer y lo tenemos que hacer, porque la amargura impide que la bendición de Dios llegue a su vida y a la mía. El no perdonar, hermanos, nos hace que el Señor tampoco nos perdone a nosotros, y entonces corremos riesgo. Nuestra salvación está en riesgo. Yo sé que no son cosas fáciles, porque la vida cristiana no es fácil. Pero con la ayuda del Señor todo lo podemos. Todo lo podemos en Cristo que nos fortalece. Todo lo podemos en Cristo que nos fortalece. Por eso tenemos que ser de oración, tener comunicación con Él, saber pedir con sabiduría. Y por eso estamos en esto. Entonces, enséñame a hacer tu voluntad, porque tú eres mi Dios. tu buen espíritu. Otro propósito que tenemos este año. Y vimos lo que las consecuencias que pagaron las vírgenes insensatas. Perdieron semejante oportunidad, semejante bendición. ¿Por qué la perdieron? Por ser insensatas. No, tenían lámpara, tenían invitación, pero no tenían aceite. ¿Y a qué se asemeja el aceite? A la unción del Espíritu Santo de Dios. Usted no puede estar dentro del grupo de personas que, habiendo comenzado por el Espíritu, están terminando por la carne. No puede usted permitir eso. Y por eso hicimos un llamado, hermanos, a no ser domingueros, porque ya la mayoría de gente se ha acostumbrado a ser domingueros. Y eso, si el culto comienza a las 8, de 8 a 12, llegan a las 11. Corregimos qué día eso. Y dije, esforcémonos, no quiero seguir viendo. Vienen cada 8 días y vienen un ratitico. Le están dando migajas al Señor. Y al Señor no se le dan migajas. Al Señor se le da lo primero y lo mejor. Entonces corrijámonos si es que queremos que el propósito de Él en este año, que es amado, yo deseo que tú seas prosperado en todas las cosas, que tengas salud, así como prospera tu alma. Y vimos también en Jeremías, sepan que los planes que yo tengo en este año con ustedes son planes buenos, planes de paz, de bendición. Y quiero concederles el deseo de su corazón, pero nos pone 4 condiciones. Dice, tienen que ser de oración, pero tienen que venir y congregarse en mi casa. Tienen que ser sinceros y tienen que buscarme de todo corazón. ¿Qué dijimos? Lo vamos a hacer, Señor, porque no vamos a perder la bendición por querer seguir viviendo la vida como se nos antoje. No. Cuando una persona no es decidida, cuando una persona es caprichosa, no se decide por las cosas que Dios ordena, las bendiciones se convierten en maldiciones. Quiere decir que si el Señor dice, amado, yo deseo que tú seas prosperado en todo, pero ve que usted no toma determinación, no se decide a corregirse y a obedecer, mire lo que nos dice aquí en Malaquías. Ahí está en la Biblia, Malaquías capítulo 2, búsquelo y verá. Dice, por no decidirse en hacer verdaderos cristianos, por no decidirse en darme la gloria y la honra a mí, por no decidirse a caminar por el camino correcto, maldeciré vuestras bendiciones. Leemos, verso 1 y 2, dice, ahora pues, oh sacerdotes, y dijimos que sacerdotes no es aquellos que usted y yo hemos conocido en la religión popular de sotana y de cuello blanco y todo, no. La Biblia a nosotros nos dice en la epístola de Pedro, nosotros somos reyes y sacerdotes. Toda persona escogida, llamada por Dios para su servicio, es sacerdote. Entonces dice, ahora pues, oh sacerdotes, para vosotros es este mandamiento. Verso 2, si no oyeres y si no decidís de corazón dar gloria a mi nombre, ha dicho Jehová de los ejércitos, enviaré maldición sobre vosotros. Y yo pregunto, ¿qué está usted y yo, qué estamos leyendo? ¿Un periódico? ¿Una revista? ¿Qué estamos leyendo? La Biblia, que es palabra de Dios. Y aquí dice Dios mismo hablando. Verso 2. Si no oyeres y si no decidís de corazón dar gloria a mi nombre, ha dicho Jehová de los ejércitos, enviaré maldición sobre vosotros. Maldeciré vuestras bendiciones. Y aún las he maldecido porque no os habéis decidido. Pregunto. ¿Podemos seguir siendo personas indecisas, religiosas, apocadas, secas espiritualmente, carnales? No, hermano. No podemos seguir, porque las bendiciones se convierten en maldiciones por no ser personas sinceras, decididas y verdaderas. Entonces, por eso le estamos diciendo, Señor, un año más que tú nos das es para hacer tu voluntad. Y personalmente, un año más que Dios me da es para hacer tu voluntad. Pero como yo soy carne y hueso, soy humana y cometo errores, yo sola no puedo, Señor. Enséñame tú a hacer tu voluntad, porque tú eres mi Dios. Tu buen espíritu me guíe a tierra de rectitud, que mis pies no se vayan a salir del camino, que mis pies anden derechitos como tengo que andar. Y la Biblia dice que no debemos torcernos ni a la derecha ni a la izquierda. Entonces, hermano, ahora sí vamos a Hebreos 10:36, porque ahí hay una parte donde dice: pero nosotros no somos de los que se apartan, pero nosotros no somos uno más del montón, pero nosotros. Y eso es lo que uno tiene que hacer. Le comentaba a los hermanos acerca de la vida de Josué. Dios le dijo a Josué: Josué, tienes que ser decidido, esforzado, valiente, y todo lo que hagas va a prosperar y yo estaré contigo. Pero dirige este pueblo y déjese usar por mí. Qué pueblo tan terco, qué pueblo tan desobediente, oidor pero no hacedor. Pero al final del capítulo del libro de Josué, Josué toma una determinación y dijo: ah, ustedes no quieren seguir a Dios, ustedes no quieren servir a Dios, quieren seguir siendo idólatras, pecaminosos y todo, pues hágalo si se les da la gana, pero sepan una cosa: yo y mi casa le serviremos a Jehová. Yo y mi casa le serviremos a Jehová. Eso, así es que tenemos que comportarnos los hijos de Dios. Que otros no quieren buscar de Dios, usted y yo sí. Que otros no quieren corregirse, en usted y yo sí. Que otros no quieren congregarse, en usted y yo sí. No que cada uno tenemos que entregarle cuentas a Dios. Y me gustó eso de Josué. Lo reunió, ya no soportaba más al pueblo. Dijo: si vale, Dios sírvale a Baal. Si no quieren apartarse de la idolatría, no se aparten. Pero sepan, yo ya tomé una determinación. Yo y mi casa le serviremos a Jehová. Eso tiene que usted hacer para que la bendición que Dios tiene para usted y su familia no se le convierta en maldición. Por ser indeciso, por ser aguas tibias. Bueno, dice aquí, entonces, en Hebreos capítulo 10, verso 36. Vamos a mirar. Por allá alguien mencionó haber hecho la voluntad de Dios. Entonces dice: no perdáis pues vuestra confianza, que tiene grande galardón. Por eso dijimos, vimos y estamos recordando. Yo no puedo dudar, yo tengo que ser de fe, porque las grandes cosas que Dios tiene para mí, yo no las puedo perder. ¿Cuándo se pierden? Cuando uno es voluntarioso, cuando uno es infiel, cuando uno vive la vida cristiana a su acomodo, cuando uno oye la palabra, pero no la practica. Dice: porque os es necesaria, verso 36, porque os es necesaria la paciencia para que, habiendo hecho la voluntad de Dios, obtengáis la promesa. Recuerde que el próximo mes, ¿qué estudio vamos a comenzar? Promesas de Dios para cada uno de nosotros. Ahorita estamos echando estas bases, pero ya próximo mes, un día de clamor, cada sábado que es el clamor por la familia, vamos a ver un día promesas de protección, otro sábado promesas, hermanos, de prosperidad, otro día promesas de unidad, de todo, porque Dios tiene promesas para toda situación. Y ese va a ser nuestro estudio. Pero entonces dice aquí, dice: habiendo hecho la voluntad de Dios, obtengáis el cumplimiento de las promesas. Entonces entendamos por qué es tan valioso esto que estamos viendo. Enséñame a hacer tu voluntad. para que las promesas se cumplan y la bendición no se nos convierta en maldición. Por el contrario, las maldiciones se nos conviertan en bendiciones, porque la obediencia hace eso, que la maldición se convierte en bendición. Todos los planes que el diablo tenga, haya tenido, esté teniendo en contra del hogar, de la familia, del matrimonio, cuando usted se decide a ser un verdadero cristiano, a congregarse, a obedecer la palabra, a ser juicioso con el Señor, hermanos, todos los planes que el diablo tenía para mal, Dios los convierte para bien. La maldición se convierte en bendición. Entonces miremos a ver si vamos a lograr cosas grandes, a conquistar cosas grandes, como lo vimos en nuestro primer lema. En este día especial de clamor por el hogar, creamos que cosas grandes las vamos a conquistar. Pero para conquistar hay que trabajar, y para trabajar hay que aprender de Dios por su palabra, hacer las cosas a la voluntad de Dios y no al acomodo nuestro. Si hacemos su voluntad y su espíritu nos guía, terminaremos el año con prosperidad y alegría. Eso espero, que cuando terminemos este año, cada uno tenga testimonio en todo sentido para compartir. No que oí que Dios bendijo al hermano, gloria a Dios, pero ¿yo qué? ¿Yo qué? Entonces, hermano, que no vivamos, hermanos, de ilusiones. Como el borracho se cree rico y no tiene nada. Usted como cristiano no puede seguir viviendo una vida cristiana de emociones, de ilusiones, de mentiras. No, y por eso estamos a tiempo. Dice el versículo 38, mas el justo vivirá por fe. Ojo con eso. Por eso dijimos, en este año yo tengo que ser una persona de fe. Porque Dios oye, le contesta y hace milagros para todo aquel que en Él cree. El justo vivirá por fe. Y dice aquí, y si retrocediere, no le agradará al Señor. Ay, no, es que es muy dura la lucha, es que es muy difícil mi marido, es que no sé qué. Hermano, yo les conté la experiencia que tuve con una hermana que llegó un día a pedirme oración porque tenía un hermano endemoniado y dijo, no, pastora, yo ya no aguanto más, no voy a seguir pidiendo más por mi familia porque es que tengo un hermano. Y me dijo, uy, es tan endemoniado. Le dije, ¿más que el endemoniado gadareno? Me dijo, no, tampoco no, pastora. Porque sabemos cuántos demonios tenía el endemoniado gadareno. Le dije, pero su hermano es más que él. Dijo, no. Le dije, ¿le quedó grande al Señor el endemoniado gadareno? No, no, no. Le dije, tampoco le queda grande su hermano. Así es, uno tiene que ser real. Real. Acrecentar la fe cada día. En el área que sea. Entonces dice acá, verso 39, y que se le quede grabadito a cada uno. Porque nosotros no somos de los que retroceden para perdición, sino de los que tienen fe. ¿Para qué? Usted tiene que decir, Señor, venga lo que venga, pase lo que pase. Si vienen luchas, tú me fortaleces y me sacas adelante. Si viene bendición, amén. Las cogeré, pero te seguiré siendo fiel, Señor. Uno tiene que saber las cosas que está haciendo, para dónde va, qué quiere. Y por eso siempre les digo, si es un año de conquistar, ¿qué quiere usted conquistar? Si es un año donde el Señor dice, les concederé el deseo de su corazón, ¿cuál deseo tiene delante de Dios? Trabaje sobre ello, crea sobre ello, esfuércese por ello y sea fiel al Señor. Porque a los fieles guarda y prospera Jehová. Sí, hermano. Los infieles son los que lo pierden todo. Al sacerdote Elí le había prometido bendición para él, para toda su familia. Pero el hombre no fue fiel. Le alcahueteó el pecado a los hijos. Perdió la visión espiritual. Desempeñó la vida como se le dio la gana, y pensó que le iba bien. Y un día le dijo el Señor: yo había dicho que te iba a bendecir a ti y a tu familia, pero ya no será así. Lo que tenía para ti y para ellos se lo daré a otro. Uy, yo le digo: Señor, guárdanos y ayúdanos a corregirnos en todo. Porque ver, hermanos, que lo que Dios tiene para uno se lo come otro, le echa mano. No, Señor, guárdanos. Y así le pasó al sacerdote Elí. Fue echado. Murió el mismo día ennucado con sus hijos, con su nuera, con todo. Fue una desgracia familiar en todo sentido. Entonces no cometamos esos errores. Ese es el tema que estamos viendo los domingos. No cometamos errores, como muchos lo cometieron. Y por cometer todo, lo perdieron todito. Todito lo perdieron. Que no nos pase a nosotros eso. Aquí dice: porque nosotros no somos de los que retroceden para perdición, sino de los que tienen fe para preservación del alma. Bueno, levante su preciosa mano. Diga: si comenzando el año hacemos su voluntad, llegaremos a diciembre llenos de prosperidad. ¿Lo creemos? Pero les hago otra pregunta. ¿Lo queremos? ¿Lo queremos? Si comenzamos el año, y este es el primer mes del año, si comenzamos el año y hacemos su voluntad, por eso le estamos diciendo: enséñame a hacer tu voluntad, llegaremos a diciembre llenos de prosperidad. ¿Sabe por qué? Porque Dios honra a los que le honran y bendice a los que le obedecen. Eso es así Dios. Él honra a los que le honran y bendice a los que le bendicen. Pero escuchen bien: al que le tenga en poco, Dios también le tiene en poco. Lo dice la Biblia. Busquémoslo allá en primer libro de Samuel, para que usted honre a Dios. No le tenga en poco, téngale en primer lugar. Porque como le estoy diciendo, toca corregirnos. Porque, hermanos, ¿cómo es para Dios? Ahí va de cualquier manera. No, Señor. Primer libro de Samuel, el capítulo 2. El versículo 30, y téngalo presente. Los domingueros a corregirse y a dedicarle al menos un día más o dos días más para congregarse y venir a buscar de Dios. Aquí todos los días hay ayuno, oración de 8 a 12 del día y cultos todas las noches. Hay oración a las 5 de la mañana para que no pueden el día. Los que les gusta llegar tarde, corríjase y organícese. Y no le den los sobrados al Señor. Corrijámonos y verá. Porque mire esta gran verdad. Primer libro de Samuel, capítulo 2, verso 30 dice: por tanto, Jehová, el Dios de Israel, dice: yo había dicho que tu casa y la casa de tu padre andarían delante de mí perpetuamente. Mas ahora ha dicho Jehová: nunca yo tal haga, porque yo honraré a los que me honran, y los que me desprecian serán tenidos en poco. Lo dice Dios. Yo honro a los que me honran, pero a los que me tienen en poco, yo también los tengo en poco. Un día, no le digo, le dije a una hermana, allá en el millón, cuando yo estaba en el millón todavía, allá el clamor por los hogares eran los sábados en la noche. Y el día viernes le dije, al despedirme, le dije: hermana, la espero mañana en el clamor por el hogar. Dijo: pastora, si acaso me queda tiempo. Tan pronto ella dijo eso, el Espíritu Santo habló a mi corazón. Dijo: ¿Te das cuenta? ¿Cómo me desprecian? Me dijo el Señor. Si acaso puedo, si acaso me queda tiempo. Yo tengo una pregunta y siempre, cuando me toca ministrarle a los pastores de la misión, les hago una pregunta. La obra del Señor, ¿qué lugar ocupa en tu corazón? Y se lo hago hoy a ustedes también. La obra del Señor, el Señor, ¿qué lugar ocupa? Si acaso me queda tiempo, si acaso puedo, si acaso me queda algo. Pero muchos lo hacen así. Tienen tiempo para esto, tienen tiempo para lo otro. Pastora, no pude venir porque no, el trabajo, me ocupé en esto, hice lo otro. No pude venir por eso. Primero, el resto. Y por último, lo del Señor. A mí me quedó grabado eso desde jovencita, desde cuando llevaba tal vez unos meses de convertida. Invitaron al pastor por allá a una iglesia, a una campaña, y éramos como 5 o 6 jóvenes. Y él dijo, acompáñenme. Y nos fuimos. Éramos como 5 o 6 jóvenes. Y la iglesia, el uno pasaba y leía un versículo, el otro tal. Y pasó una muchacha joven también. Y dijo, me van a perdonar. A mí me dijo el pastor que preparara la alabanza y que preparara este tema. Pero no me quedó tiempo, porque yo vivo muy ocupada. Entonces, como es para el Señor, ahí va de cualquier manera. Yo no evita. Yo dije, como es para el Señor, ahí va de cualquier manera. Y me taladraba eso. Y cuando terminó la campaña, dijimos, pastor, venga, explíquenos esto. ¿Qué quiere decir? Que como es para el Señor, va de cualquier manera. Y yo le dije, usted sabe que yo estoy recién convertida. Toda mi vida trabajé y trabajo y todo. Y aunque yo trabajaba en lo que, pues, de profesora en un colegio, y cuando estaba en el campo, pues manejando la finca y el campo, le dije, yo nunca me acostumbré a hacer las cosas chambonamente, sino siempre tenía que lo que hiciera, excelente. Y ahora de cristiano, puede uno de cualquier manera. Nos sentó y nos explicó, dijo, nunca ustedes vayan a cometer ese error. Al Señor siempre se le da lo mejor, se tiene en primer lugar. Porque si buscamos primeramente el reino de Dios y su justicia, las demás cosas vendrán por añadidura. Y por eso es que podemos decir que somos bendecidos, prosperados y en victoria. Porque, hermanos, hay que poner en práctica la palabra, no ser oidores. Y esto aquí es de cuidado. Y escúcheme, en todos los que, como es para el Señor, si acaso me queda tiempo, si acaso puedo, si acaso tal cosa. No, lean conmigo el verso 30 nuevamente. Por tanto, Primera de Samuel 2:30. Por tanto, Jehová el Dios de Israel dice, yo había dicho que tu casa y la casa de tu padre andarían delante de mí perpetuamente. Mas ahora ha dicho Jehová, nunca yo tal haga, porque yo honraré a los que me honran y a los que me desprecian serán tenidos en poco. Serán tenidos en poco los que tienen al Señor y las cosas del Señor en poco. Entonces, decidamos qué queremos hacer. Diga, vuelva a decir, si comenzando el año hacemos su voluntad, llegaremos a diciembre llenos de prosperidad. Base bíblica, y desarrollemos esa parte. Deuteronomio 8 del 1 al 10. Deuteronomio 8 del 1 al 10. la buena tierra que han de poseer, el buen año que tenemos que pasar o que vamos a pasar, las bendiciones que vamos a lograr. Y como Dios en su propósito dice: amado, yo deseo que tú seas prosperado en todas las cosas, pues este propósito lo estamos aplicando a todas las áreas: en lo espiritual, en lo personal, en lo familiar, en lo económico, en lo, hermanos, en lo físico, en todo lo estamos aplicando, porque eso dice: yo deseo que seas prosperado en todas las cosas. Y en los primeros estudios que tuvimos, en los primeros días del año, vimos qué es prosperidad, cómo se logra la prosperidad, y vimos que prosperidad no es arrumar, arrumar, arrumar, arrumar y ya. No, no, no. Es ser bendecidos para bendecir a otros. Es caminar conforme la voluntad de Dios. Es sometimiento a la palabra de Dios. Y ya estudiamos esos temas preciosos. Entonces dice acá, y según nuestro lema: si comenzamos el año y hacemos su voluntad, llegaremos a diciembre llenos de prosperidad. Y mire lo que encontramos ahí. Dice: cuidaréis de poner por obra todo mandamiento que yo os ordeno hoy. Por eso cada día vemos mandatos del Señor, propósitos, metas, palabra, consejo, dirección, corrección. Todos los días vemos eso. Cuidaréis de poner por obra todo mandamiento que yo os ordeno hoy. ¿Para qué? Para que viváis y seáis multiplicados y entréis y poseáis la tierra que Jehová prometió con juramento a vuestros padres. Y te acordarás de todo el camino por donde te ha traído Jehová tu Dios estos 40 años en el desierto, para afligirte, para probarte, para saber lo que había en tu corazón, si habías de guardar o no sus mandamientos. Todo lo que ha pasado en tu vida y en la mía es permitido por Dios para probarnos qué clase de hijos somos, qué clase de cristianos somos, cómo nos comportamos cuando nos está tocando momentos duros, cómo nos comportamos cuando todo es suavecito, cómo somos. Porque recuerde que allá en la palabra, aquí en la palabra y en la suya, dice que a los que amamos a Dios todo nos ayuda para bien. Y vimos que aún Dios permite cosas duras, luchas, pruebas, y es preparándonos para la bendición que Él tiene reservada para cada uno de nosotros. ¿Cómo nos hemos portado? ¿Cómo nos estamos portando? Cada uno tenemos que saber. ¿Hemos sido fieles? ¿Le hemos dado el primer lugar al Señor? ¿O hemos hecho hasta aquí como se nos da la gana? Si acaso puedo, si acaso me queda tiempo, si acaso tal cosa. Seguimos viendo. Entonces dice, verso 3: y te afligió, y te hizo tener hambre, y te sustentó con maná, comida que no conocías tú, ni tus padres la habían conocido, para hacerte saber que no solo de pan vivirá el hombre, más de todo lo que sale de la boca de Jehová vivirá el hombre.

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0: ¿Cuántos le dan gracias a Dios que su amor es tan grande para cada uno de nosotros? Oh, gracias, Señor. Que se oiga ese aplauso hasta los cielos. Oh, Señor, a ti la gloria. Te aplaudimos, Señor. Te aplaudimos a ti.
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oramos para tus

0: 오차 보시나나?
1: Vos no es Matías.
0: ¿Habla español?
1: Sí.
0: ¿Puedo pasar?
1: Pase.
0: Sí, gracias.
1: Siéntese.
0: Bueno, muchas gracias por recibirme en su casa. Yo creo que se van a abrir los cielos de parte de Dios para esta tierra. Pero lo primero que quiere es sanar los corazones de las personas y toda la ciudad, que le puedan entregar su corazón a Jesucristo, que es el único Dios verdadero, el Rey de Reyes y Señores de Señores.

nubes hagan llover justicia, que brote la salvación en la tierra y que crezca en ella tu justicia. Te pedimos, Señor, abre.

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